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0: Yo no tengo culpa de nada.
1: ¿Cómo no? Este alboroto fue por causa de un esclavo que trajiste a romper piedra.
0: Ah, ¿y yo qué iba a adivinar? Que alguien rescataría a un Cusita.
1: Entonces déjame por lo menos matar al maldito.
0: No, no, ya te dije. El esclavo es un encargo. Él vale oro. Voy a ganar mucho dinero con él. Ah, confórmate con que los otros Cusitas miserables estén muertos.
1: Vas a tener que pagarme por el perjuicio que su pueblo me causó. ¡La responsabilidad es tuya!
0: Y todas las esclavas que traje para ti, ¿eh? ¿Y para tus capataces? Y todos estos buenos esclavos que tienes aquí, todo gracias a mí, que viajo a los confines de los reinos para llegar aquí y venderlos a precios de arena para ti. Yo no voy a pagar nada.
1: Entonces ve por tus inútiles esclavos. Vete de aquí y no aparezcas más.
0: Te vas a arrepentir.
1: Los quiero ver fuera de aquí antes de anochecer.
2: José, quería decirte que si tuviera la oportunidad de huir, pero tuviera que dejarte tu suerte a morir, puedes confiar que fingiré no ver nada y saldré corriendo aún más rápido.
3: Es muy bueno saberlo, Abu Mani.
2: Sí. ¿Y si hacemos un acuerdo? Un pacto. De que vamos a lograr volver a casa. Que cueste lo que cueste, volveré a Kuz. Y tú a Canaán. Si no nos matan aquí mismo, claro.

0: ¡Esclavos! ¡Salgan!
1: ¿Ya viste tú lo que sucedió con tus amigos gusitas? Intenta alguna cosa más y tu final será peor que el de ellos.
2: ¡Dabumani!
1: Por tu culpa perdí toda mi mercancía. Si no te mato ahora, miserable, es porque tengo que entregarte a tu nuevo dueño. Y tú, hasta ahora me has perjudicado. O comienzas a hacer algo que valga la pena, o te amarro en el desierto y te dejo ahí a que mueras.
3: ¿Por qué estás todavía aquí? ¿No te dije que te fueras?
1: Azur, perdí todo. No tengo cómo viajar en estas condiciones.
3: ¿Y qué me importa eso? Llévate estos asnos que sobraron y desaparece de aquí. Ahora.
1: A movernos. Arreglen todo. ¡Vamos para Egipto! ¡Ahora! ¡Vámonos! ¡Suéltale!

0: con ellas.
1: Las mujeres del faraón.
0: ¿Las conoce a todas en persona?
1: A todas. ¿Ves esa del medio? Es la gran esposa real, Merianat.
0: ¡Qué linda!
1: Egipcia genuina, refinada. Dicen que el rey la eligió como primera esposa para subir en el concepto del pueblo.
2: ¡Viva Kesi!
1: Y parece que funcionó.
0: Por lo visto, ella sabe cómo impresionar al pueblo.
1: Un Ixo entiende a los Ixos. Kamesha es la segunda esposa del faraón, pero vive en pie de guerra con la primera. La de la rama es Amarilis, hermana del faraón.
0: Algo que nunca he entendido es por qué se llaman Ixos. ¿Por qué no dicen simplemente extranjeros?
1: Porque somos egipcios. Nos gusta adornar hasta las palabras.
3: ¡Asenat!
4: ¡Ay, madre!
3: ¡Hija!
0: ¿Y esas tres también son Ixas?
1: Solo la joven se llama Asenat. La mujer mayor es Elemina, esposa del sacerdote Potifera. La otra es Neferiades, la esposa del comandante Potifar. Ellas son legítimas egipcias. Pero dicen que Potifera adoptó a Asenat de un sacerdote viudo, pero por insistencia de Selemina. Después de haber tenido solo hijos hombres, tuvieron una niña, pero ella murió de corta edad.

0: digo ahora.
1: Guardián de todos los seres.
0: Guardián de todos los seres.
1: Horus vivo.
0: Horus vivo.

¡Potifar! ¡Potifar! ¿Ves a aquel hombre apuesto? Es el jefe de la guardia del faraón, mi marido.

0: ¿Y el león?
1: Es viejo, lento. No será difícil matarlo.
2: Trae al hijo del faraón.
3: Sheshi debería ser menos expresivo en su alegría.
4: Debes tranquilizarte. Veré que sepa exactamente lo que su gran esposa piensa de él. En uno de los días más felices de su vida.

0: padre?
1: El pueblo debe agradecer a los dioses y andar de rodillas por la oportunidad que tienen. Imagina estar con los nobles. Y más, ¿cuándo podrían ver la coronación de un faraón? Nunca.
2: Confieso que me gustó el gesto del faraón. Jamás supe de un rey que permitiera eso, dar al pueblo tanta libertad. La última vez que fui a una coronación con el antiguo faraón fue tan solemne.
1: Yo nunca he visto una. No había nacido todavía. La verdad, estoy loca por ver al faraón entrar en acción con toda su fuerza, virilidad y potencial.
2: Loca realmente.
1: Ay, Selemina, no negarás que nuestro faraón es un hombre bello. Esos brazos fuertes.
2: Voy a llamar a Potifar.
1: ¿Qué va a pasar ahora?
3: Bueno, primero el faraón corre por toda la extensión de la arena y cuando esté un poco cansado enfrentará a un león y lo matará.
1: ¿Y si no lo logra?
3: Tiene que lograrlo. Si no, no será coronado.
4: ¿Cómo que mi padre desapareció?
5: ¿Ya buscaste en la tienda de José?
6: Fue el primer lugar donde busqué. Pregunté también a los siervos y no vieron a Israel. Nadie sabe.

0: ¿Dónde está?
1: Y ahora, Rubén, ¿qué vamos a hacer?
2: Simeón, Judá, vengan conmigo.
3: Bien.
2: Los demás divídanse por el campamento.
3: Vamos. Vamos. Sí, vamos.
0: Bilha, ve a la tienda. Quédate con Benjamín. Dina, ven conmigo. Ven conmigo.

0: ¿Estará muy lejos Egipto?
1: Bastante.
0: ¿Ya has ido allá?
1: No. Pero el abuelo de mi padre sí.
0: ¿El mercader nos hará caminar hasta allá sin agua?

0: Rubén, mi padre no está en el campamento.
1: ¿Crees que Israel habrá ido al campo a buscar a José?
2: No, imposible. No aguantaría caminar tanto.
0: Pues debió hacerlo.
1: Rubén, por el amor de Dios, tienen que ir tras él.
2: Sí, voy a reunir a los hombres y vamos a ir al campo a ver si fue para allá.
0: Está bien.
1: Voy a decirle a Gad y a Ser para que te ayuden. Bien.

0: ¿No es mejor que lleves a tu suegro a sentarse un rato? Por lo menos hasta el momento de la coronación.
1: Ah, es verdad. Sería una lástima que sufriera una indisposición en el apogeo de la ceremonia. Suegro, veo que no se está sintiendo nada bien.
2: Sí, estoy bien. Nada me va a arruinar el gran día de Ebsed. Nada.
1: Claro que no. Le propongo algo que le va a ayudar. Lo llevaré a un lugar reservado, a la sombra, con agua y unas frutas, para que esté totalmente cómodo hasta el momento de la coronación.
2: Finalmente, después de mucho tiempo me has dicho algo que me agradó, ¿eh? Vamos a ese lugar,
1: sí,
2: porque
1: vamos.
2: Necesito restablecer mi vigor juvenil.
1: Sí,
2: vamos.
1: Venga conmigo.
2: Vamos.
1: Venga. Es aquí cerca. Aquí. Aquí, mire. Venga aquí. Mejor de lo que pensaba.

0: faraón lo está haciendo muy bien.
1: Sí, esa es la parte fácil. Lo difícil es luchar contra el león.
2: Por lo menos esa carrera le va a dar fuerza antes del gran momento.
1: ¿O acaba con él de una vez?
3: ¿Qué te parece si vamos a un lugar reservado después de la coronación?
0: ¿Pero qué dice? No soy ese tipo de mujer.
3: No, disculpa, pensé que...
0: Pensó mal. ¿Cree que para eso estoy aquí? ¿Que para eso acepté su invitación?
3: No.
0: ¡Qué decepción! Con permiso.
3: Pero...

0: し、はーい、静止。
1: ¿Y Shetep?
2: Ya está mejor, pero si se sintiera mal, estaré listo para cualquier cosa en la ceremonia de coronación.
1: Claro. ¿Y será que me equivoco al decir que te estás aprovechando de eso para tomar su lugar en la coronación del rey?
0: ¿Qué pasará ahora?
3: El faraón tiene que lanzar 4 flechas a los 4 vientos.

0: Hey, ¿qué pasa, Asenat? ¿Por qué estás así?
1: Llévame a casa.
0: Ahora no puedo dejar mi puesto.
1: Dijiste que si me acostaba contigo, te casarías conmigo. ¿Hablabas en serio?
0: Sí, pero es que aquí, así...
1: Pues llévame a casa. Por todos los dioses, Teruel. Es ahora o nunca, o me arrepentiré.
0: Espera aquí.
2: Llegó el momento que esperaba.
3: ¿Ahora se verá si es tan fuerte y viril para asumir el trono?
2: Ahora debe matar al león.
3: ¡Sí!
0: Ven conmigo.

0: cosa linda de mamá. Vamos a ver a papá juntos, mi amor.
1: Mira a tu papá, ahí está.

0: Estoy un poco preocupada con la parte que viene. Seishi nunca tuvo que enfrentar a un león antes.
1: Mi marido es el Horus vivo. Jamás fracasaría.

0: ¿Estás segura de lo que estás haciendo?
1: No mucho, pero veremos qué pasa.
0: Así se habla. ¿Confías en mí?
1: Creo que sí.
0: Entonces, sujétate. ¡Ja!
2: ¡Maravilloso!
3: ¡El faraón maravilloso!
4: ¡Lo hiciste!
5: ¡Bravo! ¡Viva!
6: ¡Dios en el trono!
4: ¡Viva nuestro faraón!
7: ¡Viva! ¡Viva Shashi!
6: ¡Viva!
8: ¡Viva Shashi!
9: ¡Sí, disculpa!
8: ¡Eres grande! ¡Shashi! ¡Shashi! ¡Shashi! ¡Shashi!
9: ¿Dónde está Shetep? Se sintió mal otra vez durante la festividad. Pero yo estoy aquí para que todo sea hecho como se debe, soberano. No se preocupe.
10: Ahora viene el ritual de coronación. Ahora tu padre es oficialmente faraón de Egipto.
11: En este día glorioso y memorable, el valeroso y bravo guerrero Shashi, elegido por los dioses, probó su fuerza y capacidad al dominar al león ante todo el pueblo de Egipto. Así sus habilidades se hacen incuestionables y también admiradas y aprobadas por los hombres y por las divinidades, perpetuamente conocidas de generación en generación.
12: Yo, Shashi, hago votos por cuidar a Egipto y a toda la gente que en él viva, Ixo o egipcio, como lo hago con mi propia vida.

¡Oh, gran Sheshi! ¡Señor absoluto del Alto y Bajo Egipto! Ahora pasa a ser llamado, delante de los dioses, como el gran faraón Maibre, el que es justo ante el corazón de Ra.

0: ¿Por qué no volvemos? No pareces segura de quererme aquí.
1: No. Siempre decidieron mi vida por mí. Pronto mi padre y el faraón decidirán con quién me voy a casar. Al menos esto quiero decidirlo por mí.
0: ¿Y qué fue lo que pasó para que te pusieras así en la fiesta?
1: Nada. No importa. ¿Me quieres o no?
0: Claro que sí. Tú sabes que sí. Salgo ganando casándome contigo. Aun si tu padre quisiera matarme antes. Pero te casarás con un soldado. No quiero arruinar tu vida, Senat.
1: Eso también es decisión mía.

0: Fue culpa mía.
1: No, padre.
0: José murió por mi culpa.
1: No, padre.
0: Yo lo mandé a buscar a sus hermanos.

0: Bravo!
1: Bravo, Ceci!
0: Bravo!

0: ¿El soldado te dio el mensaje?
1: De verdad me llevará a conocer el palacio. No me conoce.
0: Pero puedo ver que eres una mujer especial.
1: Si es así, acepto.
2: ¡Viva Shenzhen! ¡Viva mi palacio!

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0: Yo no tengo culpa de nada.
1: ¿Cómo no? Este alboroto fue por causa de un esclavo que trajiste a romper piedra.
0: Ah, ¿y yo qué iba a adivinar? Que alguien rescataría a un cusita.
1: Entonces déjame por lo menos matar al maldito.
0: No, ya te dije. El esclavo es un encargo. Él vale oro. Voy a ganar mucho dinero con él. Ah, confórmate con que los otros cusitas miserables estén muertos.
1: Vas a tener que pagarme por el perjuicio que su pueblo me causó. ¡La responsabilidad es tuya!
0: Y todas las esclavas que traje para ti, ¿eh? ¿Y para tus capataces? Y todos estos buenos esclavos que tienes aquí, todo gracias a mí, que viajo a los confines de los reinos para llegar aquí y venderlos a precios de arena para ti. Yo no voy a pagar nada.
1: Entonces ve por tus inútiles esclavos. Vete de aquí y no aparezcas más.
0: Te vas a arrepentir.
1: Los quiero ver fuera de aquí antes de anochecer.
2: José, quería decirte que si tuviera la oportunidad de huir, pero tuviera que dejarte tu suerte a morir, puedes confiar que fingiré no ver nada y saldré corriendo aún más rápido.
3: Es muy bueno saberlo, Abumani.
2: Sí. ¿Y si hacemos un acuerdo? Un pacto. De que vamos a lograr volver a casa. Que cueste lo que cueste, volveré a Kuz. Y tú a Canaán. Si no, nos matan aquí mismo, claro.
4: ¡Esclavos! ¡Salgan!
0: ¿Ya viste tú lo que sucedió con tus amigos cusitas? Intenta alguna cosa más y tu final será peor que el de ellos.
3: ¡Dabumani!
0: Por tu culpa perdí toda mi mercancía. Si no te mato ahora, miserable, es porque tengo que entregarte a tu nuevo dueño. Y tú, hasta ahora me has perjudicado. O comienzas a hacer algo que valga la pena, o te amarro en el desierto y te dejo ahí a que mueras.
1: ¿Por qué estás todavía aquí? ¿No te dije que te fueras?
0: Azur, perdí todo. No tengo cómo viajar en estas condiciones.
1: ¿Y qué me importa eso? Llévate estos asnos que sobraron y desaparece de aquí. Ahora.
0: A movernos. Arreglen todo. ¡Vamos para Egipto! ¡Ahora! ¡Vámonos! ¡Suéltate!

0: ¿Quiénes son ellas?
1: Las mujeres del faraón.
0: ¿Las conoce a todas en persona?
1: A todas. ¿Ves esa del medio? Es la gran esposa real, Merianat.
0: ¡Qué linda!
1: Egipcia genuina, refinada. Dicen que el rey la eligió como primera esposa para subir en el concepto del pueblo.
2: ¡Viva Kesi!
1: Y parece que funciona.
0: Por lo visto, ella sabe cómo impresionar al pueblo.
1: Un Ixo entiende a los Ixos. Kamesha es la segunda esposa del faraón, pero vive en pie de guerra con la primera. La de la rama es Amarilis, hermana del faraón.
0: Algo que nunca he entendido es por qué se llaman Ixos. ¿Por qué no dicen simplemente extranjeros?
1: Porque somos egipcios. Nos gusta adornar hasta las palabras.
3: ¡Asenat!
4: ¡Ay, madre!
3: ¡Hija!
0: ¿Y esas tres también son Ixas?
1: Solo la joven se llama Asenat. La mujer mayor es Elemina, esposa del sacerdote Potifera. La otra es Neferiades, la esposa del comandante Potifar. Ellas son legítimas egipcias. Pero dicen que Potifera adoptó a Asenat de un sacerdote viudo, pero por insistencia de Selemina. Después de haber tenido solo hijos hombres, tuvieron una niña, pero ella murió de corta edad.

0: te digo ahora.
1: Guardián de todos los seres.
0: Guardián de todos los seres.
1: Horus vivo.
0: Horus vivo.

¡Potifar! ¡Potifar! ¿Ves a aquel hombre apuesto? Es el jefe de la guardia del faraón. Mi marido.

0: ¿Y el león?
1: Es viejo, lento. No será difícil matarlo.
2: Trae al hijo del faraón.
3: Sheshi debería ser menos expresivo en su alegría.
4: Debes tranquilizarte. Veré que sepa exactamente lo que su gran esposa piensa de él. En uno de los días más felices de su vida.

0: padre?
1: El pueblo debe agradecer a los dioses y andar de rodillas por la oportunidad que tienen. Imagina estar con los nobles y más. ¿Cuándo podrían ver la coronación de un faraón? Nunca.
0: Confieso que me gustó el gesto del faraón. Jamás supe de un rey que permitiera eso, dar al pueblo tanta libertad. La última vez que fui a una coronación con el antiguo faraón fue tan solemne.
1: Yo nunca he visto una. No había nacido todavía. La verdad, estoy loca por ver al faraón entrar en acción con toda su fuerza, virilidad y potencial.
0: Loca realmente.
1: Ay, Selemina, no negarás que nuestro faraón es un hombre bello. Esos brazos fuertes.
0: Voy a llamar a Potifar.
1: ¿Qué va a pasar ahora?
2: Bueno, primero el faraón corre por toda la extensión de la arena y cuando esté un poco cansado enfrentará a un león y lo matará.
1: ¿Y si no lo logra?
2: Tiene que lograrlo. Si no, no será coronado.
3: ¿Cómo que mi padre desapareció?
4: ¿Ya buscaste en la tienda de José?
5: Fue el primer lugar donde busqué. Pregunté también a los siervos y no vieron a Israel. Nadie sabe dónde está.
4: ¿Y ahora, Rubén? ¿Qué vamos a hacer?
6: Simeón, Judá, vengan conmigo.
3: Bien.
6: Los demás divídanse por el campamento.
3: Vamos.
5: Sí,
3: vamos.
5: Bilha, ve a la tienda. Quédate con Benjamín. Dina, ven conmigo.

0: ¿Estará muy lejos Egipto?
1: Bastante.
0: ¿Ya has ido allá?
1: No. Pero el abuelo de mi padre sí.
0: ¿El mercader nos hará caminar hasta allá sin agua?

0: Rubén, mi padre no está en el campamento.
1: ¿Crees que Israel habrá ido al campo a buscar a José?
2: No, imposible. No aguantaría caminar tanto.
0: Pues debió hacerlo.
1: Rubén, por el amor de Dios. Tienen que ir tras él.
2: Sí, voy a reunir a los hombres y vamos a ir al campo a ver si fue para allá.
0: Está bien.
1: Voy a decirle a Gad y a Ser para que te ayuden. Bien.

0: ¿No es mejor que lleves a tu suegro a sentarse un rato? Por lo menos hasta el momento de la coronación.
1: Ah, es verdad. Sería una lástima que sufriera una indisposición en el apogeo de la ceremonia. Suegro, veo que no se está sintiendo nada bien.
2: Sí, estoy bien. Nada me va a arruinar el gran día de Ebsed. Nada.
1: Claro que no. Le propongo algo que le va a ayudar. Lo llevaré a un lugar reservado, a la sombra, con agua y unas frutas, para que esté totalmente cómodo hasta el momento de la coronación.
2: Finalmente, después de mucho tiempo me has dicho algo que me agradó, ¿eh? Vamos a ese lugar,
1: sí,
2: porque
1: vamos.
2: Necesito restablecer mi vigor juvenil.
1: Sí,
2: vamos.
1: Venga conmigo.
2: Vamos.
1: Venga. Es aquí cerca. Aquí, mire. Venga aquí.

Mejor de lo que pensaba.

0: Jesse! Jesse!
1: El faraón lo está haciendo muy bien.
2: Sí, esa es la parte fácil. Lo difícil es luchar contra el león.
3: Por lo menos esa carrera le va a dar fuerza antes del gran momento.
2: ¿O acaba con él de una vez?
4: ¿Qué te parece si vamos a un lugar reservado después de la coronación?
1: ¿Pero qué dice? No soy ese tipo de mujer.
4: No, disculpa, pensé que...
1: Pensó mal. ¿Cree que para eso estoy aquí? ¿Que para eso acepté su invitación?
4: No.
1: ¡Qué decepción! Con permiso.
4: Pero...

0: し、はーい、せいし。
1: ¿Y Shetep?
2: Ya está mejor, pero si se sintiera mal, estaré listo para cualquier cosa en la ceremonia de coronación.
1: Claro. ¿Y será que me equivoco al decir que te estás aprovechando de eso para tomar su lugar en la coronación del rey?

0: Hey, ¿qué pasa, Asenath? ¿Por qué estás así?
1: Llévame a casa.
0: Ahora no puedo dejar mi puesto.
1: Dijiste que si me acostaba contigo te casarías conmigo. ¿Hablabas en serio?
0: Sí, pero es que aquí, así...
1: Pues llévame a casa. Por todos los dioses, Teruel. Es ahora o nunca, o me arrepentiré.
0: Espera aquí.
2: Llegó el momento que esperaba.
3: ¿Ahora se verá si es tan fuerte y viril para asumir el trono?
2: Ahora debe matar al león.
4: ¡Sí!
0: Ven conmigo.

0: cosa linda de mamá. Vamos a ver a papá juntos, mi amor.
1: Mira a tu papá, ahí está.

0: Estoy un poco preocupada con la parte que viene. Seiji nunca tuvo que enfrentar a un león antes.
1: Mi marido es el Horus vivo. Jamás fracasaría.

0: ¿Estás segura de lo que estás haciendo?
1: No mucho, pero veremos qué pasa.
0: Así se habla. ¿Confías en mí?
1: Creo que sí.
0: Entonces, sujétate.

0: Yeah!
1: ¡Maravilloso!
2: ¡El faraón maravilloso!
3: ¡Lo hiciste!
4: ¡Bravo! ¡Bravo! ¡Viva!
5: ¡Dios en el trono!
3: ¡Viva nuestro faraón!
6: ¡Viva! ¡Viva
5: Bravo!
6: Shashi!
5: ¡Viva!
7: ¡Viva Shashi!
8: Sí, disculpa.
5: ¡Eres grande!
7: ¡Shashi! ¡Shashi! ¡Shashi! ¡Shashi!
8: ¿Dónde está Shetep? Se sintió mal otra vez durante la festividad. Pero yo estoy aquí para que todo sea hecho como se debe, soberano. No se preocupe.
9: Ahora viene el ritual de coronación. Ahora tu padre es oficialmente faraón de Egipto.
8: En este día glorioso y memorable, el valeroso y bravo guerrero Shashi, elegido por los dioses, probó su fuerza y capacidad al dominar al león ante todo el pueblo de Egipto. Así sus habilidades se hacen incuestionables y también admiradas y aprobadas por los hombres y por las divinidades, perpetuamente conocidas de generación en generación.
10: Yo, Shashi, hago votos por cuidar a Egipto y a toda la gente que en él viva, Ixo o egipcio, como lo hago con mi propia vida.

¡Oh, gran Sheshi! ¡Señor absoluto del Alto y Bajo Egipto! Ahora pasa a ser llamado, delante de los dioses, como el gran faraón Maibre, el que es justo ante el corazón de Ra.

0: ¿Por qué no volvemos? No pareces segura de quererme aquí.
1: No. Siempre decidieron mi vida por mí. Pronto mi padre y el faraón decidirán con quién me voy a casar. Al menos esto quiero decidirlo por mí.
0: ¿Y qué fue lo que pasó para que te pusieras así en la fiesta?
1: Nada. No importa. ¿Me quieres o no?
0: Claro que sí. Tú sabes que sí. Salgo ganando casándome contigo. Aun si tu padre quisiera matarme antes. Pero te casarás con un soldado. No quiero arruinar tu vida, Senat.
1: Eso también es decisión mía.

0: Don padre.
1: Se murió por mi culpa.
0: No, padre.
1: Yo lo mandé a buscar a sus hermanos. Mi hijo.

0: sì!
1: Bravo!
2: Viva il faraò!
3: Viva Ceci!
1: Ceci!

0: ¿El soldado te dio el mensaje?
1: De verdad me llevará a conocer el palacio. No me conoce.
0: Pero puedo ver que eres una mujer especial.
1: Si es así, acepto.
2: ¡Viva mi faraón!

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0: Yo no tengo culpa de nada.
1: ¿Cómo no? Este alboroto fue por causa de un esclavo que trajiste a romper piedra.
0: ¿Y yo qué iba a adivinar? Que alguien rescataría a un Cusita.
1: Entonces déjame por lo menos matar al maldito.
0: No, no, ya te dije. El esclavo es un encargo. Él vale oro. Voy a ganar mucho dinero con él. Confórmate con que los otros Cusitas miserables estén muertos.
1: Vas a tener que pagarme por el perjuicio que su pueblo me causó. ¡La responsabilidad es tuya!
0: Y todas las esclavas que traje para ti, ¿eh? ¿Y para tus capataces? Y todos estos buenos esclavos que tienes aquí, todo gracias a mí, que viajo a los confines de los reinos para llegar aquí y venderlos a precios de arena para ti. Yo no voy a pagar nada.
1: Entonces ve por tus inútiles esclavos. Vete de aquí y no aparezcas más.
0: Te vas a arrepentir.
1: Los quiero ver fuera de aquí antes de anochecer.
2: José, quería decirte que si tuviera la oportunidad de huir, pero tuviera que dejarte tu suerte a morir, puedes confiar que fingiré no ver nada y saldré corriendo aún más rápido.
3: Es muy bueno saberlo, Abumani.
2: Sí. ¿Y si hacemos un acuerdo? Un pacto. De que vamos a lograr volver a casa. Que cueste lo que cueste, volveré a Kuz. Y tú a Canaán.

0: Si no nos matan aquí mismo, claro.
1: ¡Esclavos! ¡Salgan!
2: ¿Ya viste tú lo que sucedió con tus amigos gusitas? Intenta alguna cosa más y tu final será peor que el de ellos.
3: ¡Tabumani!
2: Por tu culpa perdí toda mi mercancía. Si no te mato ahora, miserable, es porque tengo que entregarte a tu nuevo dueño. Y tú, hasta ahora me has perjudicado. O comienzas a hacer algo que valga la pena, o te amarro en el desierto y te dejo ahí a que mueras.
4: ¿Por qué estás todavía aquí? ¿No te dije que te fueras?
2: Azur, perdí todo. No tengo cómo viajar en estas condiciones.
4: ¿Y qué me importa eso? Llévate estos asnos que sobraron y desaparece de aquí. Ahora.
2: A movernos. Arreglen todo. ¡Vamos para Egipto! ¡Ahora! ¡Vámonos!

0: son ellas?
1: Las mujeres del faraón.
0: ¿Las conoce a todas en persona?
1: A todas. ¿Ves esa del medio? Es la gran esposa real, Merianat.
0: ¡Qué linda!
1: Egipcia genuina, refinada. Dicen que el rey la eligió como primera esposa para subir en el concepto del pueblo.
2: ¡Viva Kesi!
1: Y parece que funciona.
0: Por lo visto, ya sabe cómo impresionar al pueblo.
1: Un Ixo entiende a los Ixos. Kamesha es la segunda esposa del faraón, pero vive en pie de guerra con la primera. La de la rama es Amarilis, hermana del faraón.
0: Algo que nunca he entendido es por qué se llaman Ixos. ¿Por qué no dicen simplemente extranjeros?
1: Porque somos egipcios. Nos gusta adornar hasta las palabras.
3: ¡Asenat!
4: ¡Ay, madre!
3: ¡Hija!
0: ¿Y esas tres también son Ixas?
1: Solo la joven se llama Asenat. La mujer mayor es Elemina, esposa del sacerdote Potifera. La otra es Neferiades, la esposa del comandante Potifar. Ellas son legítimas egipcias. Pero dicen que Potifera adoptó a Asenat de un sacerdote viudo, pero por insistencia de Selemina. Después de haber tenido solo hijos hombres, tuvieron una niña, pero ella murió de corta edad.

0: jamás le digo ahora.
1: Guardián de todos los seres.
0: ¡Guardián de todos los seres!
1: ¡Horus vivo!
0: ¡Horus vivo! ¡Horus vivo!

¡Potifar! ¡Potifar! ¿Ves a aquel hombre apuesto? Es el jefe de la guardia del faraón. Mi marido.

0: ¿Y el león?
1: Es viejo, lento. No será difícil matarlo.
2: Trae al hijo del faraón.
3: Sheshi debería ser menos expresivo en su alegría.
4: Debes tranquilizarte. Veré que sepa exactamente lo que su gran esposa piensa de él en uno de los días más felices de su vida.

0: padre?
1: El pueblo debe agradecer a los dioses y andar de rodillas por la oportunidad que tienen. Imagina estar con los nobles. Y más, ¿cuándo podrían ver la coronación de un faraón? Nunca.
0: Confieso que me gustó el gesto del faraón. Jamás supe de un rey que permitiera eso, dar al pueblo tanta libertad. La última vez que fui a una coronación con el antiguo faraón fue tan solemne.
1: Yo nunca he visto una. No había nacido todavía. La verdad, estoy loca por ver al faraón entrar en acción con toda su fuerza, virilidad y potencial.
0: Loca realmente.
1: Ay, Selemina, no negarás que nuestro faraón es un hombre bello. Esos brazos fuertes.
0: Voy a llamar a Potifar.
1: ¿Qué va a pasar ahora?
2: Bueno, primero el faraón corre por toda la extensión de la arena y cuando esté un poco cansado enfrentará a un león y lo matará.
1: ¿Y si no lo logra?

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1: ¿Y si todo lo que te enseñaron sobre los ángeles fuera una mentira?
2: Durante siglos, la pintura, el cine y la tradición nos acostumbraron a una imagen reconfortante. Seres bellos, de piel perfecta, túnicas blancas y alas suaves, descendiendo del cielo con rostros de infinita paz. Pero cuando abrimos las escrituras originales, cuando leemos las visiones de los profetas antiguos sin los filtros de la historia, esa imagen se desmorona por completo. Los ángeles bíblicos no eran hermosos, eran abrumadores, incomprensibles y terroríficos. Entidades de dimensiones imposibles que desafiaban las leyes de la física y la lógica humana. Existe un detalle perturbador que se repite en casi cada aparición angélica en la Biblia. La primera frase que pronuncian al presentarse ante un mortal. Tres palabras: no temas.
1: ¿Por qué una criatura enviada por un Dios de amor necesitaría calmar de inmediato a un ser humano con un no temas? La respuesta es simple y aterradora, porque lo que tenía frente a sus ojos no era una figura humana con alas, era una manifestación divina tan colosal que amenazaba con destruir la cordura de quien lo miraba.
2: Hoy destruiremos las pinturas del Renacimiento y cruzaremos el velo de lo invisible. Nos adentraremos en las tres esferas de la jerarquía celestial y descubriremos la verdadera anatomía de los mensajeros de Dios. Pero lo que la mayoría de los estudiantes de la Biblia no sospecha es lo que ocurre cuando estas criaturas rompen su orden sagrado. Y eso es exactamente lo que revelaremos al final de este recorrido. Si la mente humana flaquea ante lo desconocido, es en la primera esfera donde la lógica se rompe del todo. Aquí no encontramos guerreros con espadas ni mensajeros que caminan en la tierra. Hablamos de entidades que moran en la presencia inmediata del Altísimo. Los primeros de este orden son los serafines. Su nombre en hebreo, serafín, se traduce literalmente como los ardientes. No es una metáfora poética. Son fuego vivo, consciente y purificador. En el capítulo 6 del libro del profeta Isaías se nos revela su verdadera forma. Cada uno posee seis alas. Con dos cubren sus rostros, porque ni siquiera ellos pueden soportar la gloria directa de Dios. Con dos cubren sus pies, en un acto sagrado de profunda humildad. Y con las otras dos vuelan, haciendo vibrar el espacio mismo. Los serafines no hablan, proclaman en un eco eterno: Santo, santo, santo es el Señor de los ejércitos. Una vibración que sostiene las columnas de la creación. Pero si el fuego de los serafines resulta impresionante, los seres que custodian el trono desafían la geometría misma de nuestra realidad. Los querubines olvidan la imagen medieval de los bebés alados. En el capítulo 1 del libro de Ezequiel, el profeta los describe como criaturas tetramorfas. Poseen cuatro rostros en un solo cuerpo. El rostro de un hombre, representando la conciencia; el de un león, la autoridad; el de un buey, la fuerza del servicio; y el de un águila, la visión celestial. Aquí es donde la historia da un giro inesperado. Toda su piel, sus alas y su espalda están cubiertas de miles de ojos que jamás se cierran. Ojos que ven el pasado, el presente y las intenciones del corazón de forma simultánea. Son los guardianes del Edén, los portadores del carruaje divino de Yahvé. Sin embargo, existe un detalle que casi nadie menciona en los sermones sobre la primera esfera. Las criaturas llamadas tronos u ofanim. Ezequiel las describe no como seres biológicos, sino como la manifestación del movimiento divino. Ruedas gigantescas dentro de otras ruedas, entrelazadas en un ángulo imposible de 90 grados. Girando en cuatro direcciones al mismo tiempo, sin girar sus cuerpos, y completamente tachonadas de ojos ardientes en sus aros exteriores.
1: Piensen esto por un segundo. No tenían cara, no tenían boca, no tenían alas. Son engrandajes vivos multidimensionales que transportan la gloria de Dios. Si hoy viéramos un ofanín flotando sobre una ciudad, la ciencia moderna no lo llamaría ángel. Lo clasificaría como un fenómeno fuera de nuestro espacio-tiempo.
2: Pero mientras estas criaturas velan por el trono en una dimensión inaccesible, surge una pregunta perturbadora. ¿Quién administra el universo material y las batallas que no podemos ver? La respuesta está en la segunda esfera, y lo que descubrieron los antiguos teólogos sobre ella te dejará sin palabras. La segunda esfera es la maquinaria ejecutiva del cielo. Aquí la forma física cede su lugar a la autoridad pura, al poder cósmico y a la contención del caos. En la cima de este nivel están las dominaciones o dominios. A diferencia de los querubines, las escrituras no describen su anatomía, y eso no es un descuido. Los textos apócrifos y la teología bíblica sugieren que los dominios no tienen una forma perceptible porque son la personificación del gobierno divino. Supervisan a los ángeles de los rangos inferiores y regulan los deberes de la creación.

0: debajo de ellos se encuentran las virtudes. Ellas son los motores de los milagros. Cuando las leyes naturales de la física se suspenden en la Biblia, cuando el Mar Rojo se divide en Éxodo 14 o cuando el sol se detiene en el libro de Josué, las tradiciones antiguas atribuyen esa manifestación de energía pura a la intervención de las virtudes.
1: Y luego llegamos a la línea de defensa, los poderes o potestades. Lo que encontraron los eruditos al estudiar las cartas del apóstol Pablo en Efesios 6:12 es impactante.
0: Los poderes son los guardianes de las fronteras entre el mundo espiritual y el terrenal. Son guerreros en estado constante de alerta. En el capítulo 10 del libro de Daniel presenciamos un evento estremecedor. Un mensajero celestial tarda 21 días en llegar a Daniel porque un ser de oscuridad, denominado el príncipe del reino de Persia, le cerró el paso en las altas esferas, requiriendo la intervención directa del arcángel Miguel.
1: Esto demuestra algo que altera por completo nuestra perspectiva diaria. El cielo no es solo un lugar de adoración pacífica, es un sistema altamente estructurado en guerra continua. En este preciso instante, sobre nuestras cabezas se están liberando batallas invisibles que moldean el destino de naciones enteras.
0: Pero si los poderes luchan en el cosmos, ¿quiénes son los que interactúan directamente con la humanidad en nuestro día a día? Es hora de descender a la tercera esfera, donde la línea entre lo divino y lo humano se vuelve tan delgada que podrías cruzarla sin darte cuenta. Aquí es donde el mundo invisible toca el suelo que pisamos. La tercera esfera está compuesta por los principados, los arcángeles y los ángeles. Los principados son los protectores de grandes colectivos, naciones, ciudades y épocas históricas. Guían el destino de las civilizaciones y aseguran que los planes bíblicos se cumplan a escala macroscópica. Un escalón más abajo se encuentran los arcángeles. Solo unos pocos son mencionados por su nombre en el canon bíblico. Miguel, el gran príncipe guerrero que comanda las huestes celestiales en el libro de Apocalipsis 12, y Gabriel, el mensajero supremo de las revelaciones divisivas que anunció el nacimiento de Cristo en el Evangelio de Lucas. A diferencia de los serafines, los arcángeles se manifiestan con una forma discernible, casi humana, pero irradiando una autoridad tan aplastante que hace caer de rodillas a reyes y profetas por igual. Finalmente, en la base de la jerarquía están los ángeles, los mensajeros directos y guardianes individuales. Y este dato podría cambiar por completo la forma en que ves tu entorno cotidiano. En la carta a los Hebreos, capítulo 13, versículo 2, se nos advierte algo fascinante. No os olvidéis de la hospitalidad, porque por ella algunos, sin saberlo, hospedaron ángeles. A diferencia de los querubines de cuatro rostros, los ángeles de esta categoría tienen la capacidad de tomar forma humana absoluta. Comen, caminan, visten ropa común y conversan entre nosotros sin levantar sospechas hasta que revelan su misión divina. Pero lo que la mayoría de los teólogos no te cuenta es lo que ocurre cuando un ser divino rompe esta jerarquía sagrada y cae. ¿Qué le sucede a la anatomía de un ángel cuando se aleja de la fuente de luz? No toda la creación celestial permaneció en su orden sagrado. Entre los textos antiguos que complementan los relatos bíblicos, el libro de Enoch describe un evento oscuro, la rebelión de los vigilantes. 200 ángeles del orden superior miraron a la tierra, codiciaron la creación humana y abandonaron su dignidad celestial. Al cruzar esa frontera prohibitiva, no solo trajeron caos moral, alteraron la naturaleza misma de la realidad. Al unirse con las hijas de los hombres, engendraron a los Nefilim, los gigantes de la antigüedad mencionados en Génesis 6, seres de una violencia desmedida que corrompieron la faz de la tierra. Y aquí es donde la teología revela su aspecto más inquietante. Cuando un ángel se revela y pierde su alineación con la gloria de Dios, su forma no pasa simplemente a ser fea o monstruosa. Sufre una distorsión ontológica. Si los seres más cercanos a Dios están hechos de fuego, energía y dimensiones de múltiples ojos, al cortar su conexión con la luz suprema, esa misma estructura se fragmenta, convirtiéndose en sombras de caos, engaño y vacío. Sin embargo, hay algo fundamental que no debemos olvidar. La rebelión no tomó por sorpresa al Creador. Incluso los seres que cayeron operan dentro de los límites estrictos fijados por la soberanía divina. La guerra cósmica no es un combate entre dos iguales, es la victoria definitiva del orden sobre el caos. La verdadera naturaleza de los ángeles nos enseña algo indispensable. Dios no está limitado por nuestras categorías estéticas o intelectuales. Lo divino no fue diseñado para ser cómodo o fácil de procesar por la mente humana, fue diseñado para ser santo. Comprender la verdadera anatomía de los mensajeros celestiales nos recuerda que habitamos un universo inmensamente más rico, complejo y custodiado de lo que nuestros ojos físicos nos permiten ver. Mientras transcurre tu día, una infraestructura invisible de poder,

0: liberación y protección se despliega a tu alrededor.
1: Si por un solo segundo el velo de lo invisible se rasgara frente a ti, ¿estarías preparado para contemplar la majestuosidad de quienes te rodean? ¿O te darías cuenta que el mundo en que creías conocer es solo una pequeña fracción de la realidad? Déjame tu opinión en los comentarios. ¿Imaginabas así a los seres celestiales? 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

¿Cuánto oro se utilizó para la construcción del templo que Salomón hizo para Dios? Siempre se ha dicho que el templo que Salomón construyó para Dios fue una obra majestuosa, tan majestuosa que ninguna construcción de la antigüedad pudo igualarla en gloria, riqueza y esplendor. Y es que el diseño del templo, la manera en que debía ser construido y los detalles de su estructura no nacieron simplemente de la mente humana, sino que fueron dados por Dios mismo. La cantidad de materiales que entraron en aquella obra fue verdaderamente impresionante, pero sobre todo, la cantidad de oro que se utilizó deja sin palabras a cualquiera. Estamos hablando de una riqueza tan grande, de una construcción tan gloriosa y de un nivel de excelencia tan elevado, que hoy sería casi imposible levantar una obra semejante con la misma cantidad de recursos y belleza. Así que, estimado oyente, si quieres saber cuánto oro entró realmente en el templo que Salomón construyó para Dios, te invito a ver este video hasta el final, porque cuando descubras la cantidad de oro que se utilizó, quedarás completamente sorprendido. Antes de continuar, te invito a participar en los comentarios. ¿Desde qué país nos estás viendo? ¿Y qué temas te gustaría que habláramos en los próximos videos? Déjanos tu comentario, porque es muy importante para nosotros conocer tu opinión. ¡Empezamos! Estimado oyente, el majestuoso Templo de Salomón, una de las obras arquitectónicas más impresionantes de la antigüedad, comenzó mucho antes de que se colocara la primera piedra. Su origen nació en el corazón de David. Aunque era rey, conquistador y guerrero, David tenía un profundo deseo: edificar una casa permanente para la presencia de Dios. David pasó gran parte de su vida en campañas militares. La Biblia no oculta esta realidad. Peleó contra los filisteos, los moabitas, los sirios, los edomitas y los amonitas. Sin embargo, las enormes riquezas obtenidas en las guerras no fueron destinadas principalmente a engrandecer su propio reino ni a satisfacer lujos personales. Por el contrario, David comenzó a reunir oro, plata, bronce, hierro, piedras preciosas y madera con un propósito específico: preparar todo lo necesario para la construcción del templo de Jehová en Jerusalén. Hasta ese momento Israel adoraba en el tabernáculo, una estructura portátil que había acompañado al pueblo desde los días del desierto. Pero David anhelaba que el Dios de Israel tuviera una casa permanente, un lugar digno de su nombre y de su gloria. Sin embargo, Dios tenía otros planes. Aunque aprobó el deseo de David, no le permitió ser el constructor. La razón no fue que el proyecto fuera incorrecto, sino que el hombre escogido para ejecutarlo sería otro. Notemos lo que dice en el primer libro de Crónicas, capítulo 22, versículo 8. Mas vino a mí palabra de Jehová, diciendo: Tú has derramado mucha sangre, y has hecho grandes guerras, no edificarás casa a mi nombre, porque has derramado mucha sangre en la tierra delante de mí. Estimado oyente, estas palabras nos muestran una verdad importante. David era un hombre conforme al corazón de Dios, pero su llamado había sido diferente. Él fue escogido para conquistar, establecer el reino y preparar el camino. El templo lo construiría un hombre de paz, Salomón, cuyo nombre en hebreo, Shelomó, viene de la misma raíz que Shalom, la paz. Pero eso no significaba que David se cruzara de brazos. Si él no podía levantar las paredes, al menos podía

dejar todo listo para que su hijo no tuviera que buscar ni un clavo ni negociar ni un talento. David se convirtió en el proveedor de lo que él mismo nunca vería terminado. Lo que David acumuló durante su reinado para esa obra es uno de los datos más impresionantes de toda la Biblia. En Primera de Crónicas, capítulo 22, verso 14, el propio David le dice a Salomón: «He aquí, yo con grandes esfuerzos he preparado para la casa de Jehová 100,000 talentos de oro, y 1,000,000 de talentos de plata, y bronce y hierro sin medida, porque es mucho. Asimismo he preparado madera y piedra, a lo cual tú añadirás». Estimado oyente, note que el texto dice 100,000 talentos de oro, y para entender qué significa, primero debemos saber qué era un talento. El talento era la unidad de peso más grande del sistema hebreo de medidas, heredada del sistema babilónico, que dominó el comercio del cercano oriente durante siglos. El sistema tenía tres unidades principales: el siclo, la mina y el talento. Un talento equivalía a 60 minas, y una mina equivalía a 50 siclos, lo que da un total de 3,000 siclos por talento. Esto lo confirma el texto de Éxodo capítulo 38, versículos 25 y 26, donde se registran los materiales usados en la construcción del tabernáculo, y se puede hacer el cálculo directamente a partir de los números que presenta el texto. En cuanto al peso exacto, los estudios arqueológicos y el análisis de las pesas de piedra encontradas en excavaciones en Israel y Mesopotamia apuntan a que un talento hebreo pesaba aproximadamente entre 30 y 43 kilogramos, dependiendo del periodo histórico y del sistema regional usado. Para este estudio usamos 34 kilogramos, que es el valor más aceptado en la literatura especializada. Con ese dato, 100,000 talentos de oro equivalen a 3,400,000 kilogramos, es decir, 3,400 toneladas métricas de oro. Para dimensionar esa cifra, en el año 1800, toda la producción mundial de oro fue de apenas 12 toneladas. La cifra que David declara supera casi 300 veces la producción mundial de oro de ese año. El precio del oro hoy ronda los $165,000 por kilogramo. Multiplicado por 3,400,000 kilogramos, el resultado supera los $560,000 millones. Y eso es solo una de las fuentes de financiación del templo. Algunos comentaristas bíblicos reconocen abiertamente que el número de los 100,000 talentos ha generado debate entre los especialistas. Hay quienes piensan que podría haber un error de copia en la transmisión del texto hebreo, pero lo que está fuera de discusión es que David acumuló recursos masivos para una obra que nunca llegó a construir. Ahora bien, pero David no paró en los fondos del Estado. Había algo más personal. En Primera de Crónicas capítulo 29, versículos 3 y 4, él mismo lo declara ante toda la asamblea de Israel: «Además de esto, por cuanto tengo mi afecto en la casa de mi Dios, yo guardo en mi tesoro particular oro y plata que, además de todas las cosas que he preparado para la casa del santuario, he dado para la casa de mi Dios, 3,000 talentos de oro de Ofir, y 7,000 talentos de plata refinada para cubrir las paredes de las casas». Oro de Ofir. Ese detalle importa y vale la pena detenerse en él. Ofir era el lugar de donde venía el oro de mayor calidad y pureza conocido en el mundo antiguo. Su ubicación exacta sigue siendo uno de los misterios de la arqueología bíblica. Los candidatos son muchos: Arabia del Sur, la costa de África Oriental, el subcontinente indio. Hay incluso teorías que lo ubican en el sur de la península ibérica. Lo que está fuera de discusión es que cuando la Biblia quiere decir que algo era de la más alta calidad posible, lo llama oro de Ofir. No era solo oro, era el mejor oro disponible en el mercado internacional del mundo antiguo. 3,000 talentos de ese oro, de su tesoro personal, son 102,000 kilogramos. Otras 102 toneladas métricas de oro de primera calidad, separadas de lo que ya había aportado de las reservas del Estado. Y luego vino lo que nadie esperaba. David hizo algo inusual para un rey: pidió ayuda voluntaria al pueblo. Presentó el proyecto ante los líderes de Israel, los príncipes, los capitanes, los jefes de familia, y abrió la posibilidad de que cada uno contribuyera según su capacidad y su deseo. La respuesta fue espontánea y masiva.

Notemos lo que dice en el primer libro de Crónicas, capítulo 29, versículo 7. Y dieron para el servicio de la casa de Dios 5.000 talentos y 10.000 dracmas de oro, 10.000 talentos de plata, 18.000 talentos de bronce y 5.000 talentos de hierro. Estimado oyente, solo en oro, el pueblo aportó 5.000 talentos más, es decir, unos 170.000 kilogramos adicionales. En los versículos siguientes, el texto dice que quienes tenían piedras preciosas también las entregaron, y que la alegría del pueblo era tan grande que David se postró para adorar a Dios delante de toda la congregación. Era una celebración. La gente no estaba siendo obligada a entregar su oro para financiar el capricho de un rey. Estaba participando voluntariamente en algo que sentía que era más grande que cualquiera de ellos. Todo eso pasó antes de que Salomón pusiera la primera piedra, era el capital inicial, la base sobre la cual comenzaría a construir. Pero durante los años de construcción y durante todo su reinado, el oro siguió llegando de muchas otras fuentes. Hiram, el rey de Tiro, fue el aliado más importante de Salomón desde el comienzo. Los fenicios de Tiro controlaban el comercio marítimo del Mediterráneo y tenían acceso a materiales y artesanos que Israel no podía conseguir por sí solo. Madera de cedro del Líbano, madera de ciprés, artesanos expertos en metales y en carpintería fina. Hiram había tenido esa misma relación de amistad con David. Y cuando Salomón le escribió para pedirle ayuda, Hiram respondió con entusiasmo. Pero las alianzas comerciales también tienen un costo. En Primera de Reyes capítulo 9, verso 14, se registra que Hiram envió al rey 120 talentos de oro, es decir, 4.080 kilogramos más. Salomón también organizó sus propias expediciones marítimas. En Esión-Geber, sobre el Mar Rojo, construyó una flota con la asistencia técnica de marineros fenicios que Hiram le cedió, porque los israelitas no tenían tradición de navegación en mar abierto. Esa flota navegaba hasta Ofir, el mismo lugar del que venía el oro que tanto apreciaba David. El texto de Primera de Reyes capítulo 9, verso 28 dice, los cuales fueron a Ofir y tomaron de allí oro, 420 talentos, y lo trajeron al rey Salomón. En el relato paralelo de Segunda de Crónicas capítulo 8, verso 18, el número es 450. La diferencia entre ambos textos ha sido objeto de estudio durante siglos, sin una resolución definitiva. En cualquier caso, hablamos de entre 14 y 15 toneladas de oro en una sola expedición. Pero, estimado oyente, la fuente de oro más famosa del reinado de Salomón no vino del mar ni de sus rutas comerciales habituales. Vino del sur. La reina de Saba, cuyo reino se ubicaba probablemente en lo que hoy es Yemen y el norte de Etiopía, emprendió un viaje que la llevó hasta Jerusalén para conocer personalmente al rey del que todos hablaban. El texto dice que venía a probar su sabiduría con preguntas difíciles, pero una visita real de esa escala, con un séquito de camellos cargados de regalos, nunca era solo curiosidad intelectual. Era también diplomacia, reconocimiento de poder, establecimiento de relaciones comerciales, y traía regalos. Notemos lo que dice en Primera de Reyes, capítulo 10, versículo 10. Y dio ella al rey 120 talentos de oro, y mucha especiería, y piedras preciosas. Nunca vino tan gran cantidad de especias como la reina de Sabá dio al rey Salomón. Estimado oyente, note que el texto dice 120 talentos más, es decir, 4.080 kilogramos adicionales. Y también menciona especias en cantidades que el texto describe como sin precedentes en la historia de Israel hasta ese momento. Pero el dato más impresionante de todo el reinado de Salomón, el que más habla de la escala sostenida de su poder económico, es el ingreso anual. No se trata del pago de una visita especial ni del botín de una expedición lejana, sino del ingreso regular, el que llegaba todos los años como tributo y como parte del funcionamiento normal del reino. En Primera de Reyes, capítulo 10, versículos 14 y 15, dice, el peso del oro que Salomón tenía de renta cada año era 666 talentos de oro, sin lo de los mercaderes, y lo de la contratación de especias, y lo de todos los reyes de Arabia, y de los principales de la tierra.
666 talentos al año.

22.644 kilogramos anuales, más de 22 toneladas de oro, solo en el ingreso tributario fijo. Y el texto lo aclara expresamente. Ese número no incluye lo que llegaba del comercio de especias, ni los tributos de los reyes árabes, ni las ganancias de los mercaderes que operaban bajo licencia de Salomón. Era el ingreso predecible, la parte mínima garantizada. Para el contexto histórico, el historiador griego Heródoto estimó que el rey persa Darío I, uno de los gobernantes más ricos de la antigüedad, recibía anualmente unos 14.560 talentos de plata. Si eso se convierte al equivalente en oro, usando la relación de valores del mundo antiguo, la renta anual de Salomón resulta comparable a la de los grandes imperios de la época. Esto le da credibilidad histórica al número bíblico, incluso para quienes se acercan al texto con escepticismo. Todo ese oro no se acumulaba simplemente en cámaras oscuras, sino que se usaba. Y la descripción de cómo se usó en el templo es donde la Biblia se pone más específica y más extraordinaria. La construcción del templo duró 7 años, según Primera de Reyes capítulo 6, verso 38. El edificio en sí no era grande comparado con los estándares de los grandes templos egipcios o mesopotámicos. El texto describe una estructura de unos 27 metros de largo por 9 de ancho y 13 de alto, pero lo que le faltaba en dimensiones lo compensaba absolutamente en riqueza de materiales. Cada superficie del interior fue cubierta con oro. En Primera de Reyes capítulo 6, versos 20 al 22, lo describe así. El lugar santísimo estaba en la parte de adentro, el cual tenía 20 codos de largo, 20 de ancho y 20 de altura. Y lo cubrió de oro purísimo, asimismo cubrió de oro el altar de cedro. De manera que Salomón cubrió de oro puro la casa por dentro, y cerró la entrada del santuario con cadenas de oro, y lo cubrió de oro. Cubrió pues de oro toda la casa de arriba abajo, y asimismo cubrió de oro todo el altar que estaba frente al lugar santísimo. Y el verso 30 del mismo capítulo añade, y cubrió de oro el piso de la casa, por dentro y por fuera. Estimado oyente, en el lugar santísimo, el recinto interior donde reposaba el arca del pacto, estaban los dos querubines más famosos del templo. Dos figuras de madera de olivo silvestre, cada una de 10 codos de alto, unos 4 metros y medio. Sus alas extendidas medían 5 codos cada una, de modo que entre los dos cubrían todo el ancho del recinto interior. Estaban completamente cubiertos de oro. Asimismo, las paredes del templo tenían grabados de querubines, palmeras y flores en relieve. Sobre esos grabados se martillaba el oro para que siguiera el contorno exacto de las figuras. Las puertas del lugar santísimo eran de madera de olivo y también estaban cubiertas de oro, con los mismos motivos grabados. Las puertas del templo principal eran de madera de ciprés y también llevaban oro aplicado. Para el revestimiento solo del lugar santísimo, el libro de Segunda de Crónicas, capítulo 3, verso 8, da una cantidad específica, 600 talentos de oro. 20.400 kilogramos para ese único recinto interior. El mobiliario también era de oro. En Primera de Reyes, capítulo 7, versos 48 al 50, se da el inventario completo de los utensilios sagrados. Entonces hizo Salomón todos los enseres que pertenecían a la casa de Jehová, un altar de oro y una mesa también de oro, sobre la cual estaban los panes de la proposición. 5 candeleros de oro purísimo a la mano derecha y otros 5 a la izquierda, frente al lugar santísimo, con las flores, las lámparas y tenazas de oro. Asimismo los cántaros, despabiladeras, tazas, cucharillas e incensarios, de oro purísimo, también de oro los quiciales de las puertas de la casa de adentro, del lugar santísimo, y los de las puertas del templo. Estimado oyente, todo objeto que se tocaba en el servicio del templo era de oro. Fuera del templo, en la casa del bosque del Líbano, Salomón colocó los escudos ceremoniales. En Primera de Reyes, capítulo 10, versículos 16 y 17 dice, hizo también el rey Salomón 200 escudos grandes de oro batido, 600 siclos de oro gastó en cada escudo. Asimismo hizo 300 escudos de oro batido, en cada uno de los cuales gastó 3 libras de oro. Y el rey los puso en la casa del bosque del Líbano.
el peso total de esos 500 escudos

de oro batido en sí mismo ya es una cantidad considerable, completamente aparte de todo lo demás. Eran objetos de estado, símbolos visibles del poder del reino, y estaban expuestos para quien llegara al palacio.

y metió Salomón lo que David su padre había dedicado, plata, oro y utensilios, y depositó todo en las tesorerías de la casa de Jehová. Estimado oyente, el templo tenía tesorerías, el oro que David había separado durante décadas y que no se usó directamente en la construcción física del edificio, se guardó dentro del templo mismo. La casa de Dios era también el banco central del reino de Israel, la reserva nacional, el lugar donde se custodiaba la riqueza que respaldaba la economía del país. Y eso tiene consecuencias históricas directas que van a importar mucho en lo que viene después. Ahora bien, ¿cuánto oro usó Salomón para el templo? Si sumamos todas las cantidades de oro mencionadas a lo largo de este estudio, la cifra es impresionante. David dejó preparados 100.000 talentos de oro provenientes de las reservas del reino. A eso añadió 3.000 talentos de su propio tesoro personal, oro de Ofir de la más alta calidad. Luego, los líderes y el pueblo de Israel contribuyeron con otros 5.000 talentos de oro. Antes de que comenzara la construcción, ya existían 108.000 talentos de oro, equivalentes a 3.672.000 kilogramos, es decir, 3.672 toneladas métricas de oro. Durante el reinado de Salomón siguió llegando más oro. Hiram, rey de Tiro, aportó 120 talentos. La expedición a Ofir trajo 420 talentos adicionales. La reina de Saba entregó otros 120 talentos. Además, durante los 40 años de su reinado, ingresaron 666 talentos de oro cada año en concepto de renta fija, lo que suma 26.640 talentos más. Al reunir todas estas cantidades, el total alcanza aproximadamente 135.300 talentos de oro, equivalentes a 4.600.200 kilogramos, es decir, más de 4.600 toneladas métricas de oro. Al precio actual del oro, cercano a los $165.000 por kilogramo, esa cantidad tendría un valor aproximado de 759.033 millones de dólares. Una riqueza tan extraordinaria que resulta difícil de comparar con cualquier otro proyecto de la antigüedad. Según los datos que la propia Biblia registra, nunca antes un templo había concentrado semejante cantidad de oro. Amados hermanos, todo ese oro entró al templo, y todo ese oro salió. La historia del oro del templo de Salomón es también la historia de sus pérdidas, y esa historia es casi tan impresionante como su acumulación. El primer golpe llegó apenas unas décadas después de la muerte de Salomón. Su hijo Roboam gobernaba un reino ya dividido en dos y debilitado por las tensiones que el mismo Salomón había generado con sus impuestos y sus trabajos forzados. En el quinto año de su reinado, el faraón Sisac marchó sobre Jerusalén con un ejército. En Primera de Reyes, capítulo 14, versículos 25 y 26, dice: Al quinto año del rey Roboam subió Sisac, rey de Egipto, contra Jerusalén, y tomó los tesoros de la casa de Jehová, y los tesoros de la casa real, y lo saqueó todo. También se llevó todos los escudos de oro que Salomón había hecho, los 200 escudos grandes de oro batido, los 300 escudos más pequeños, los que Salomón había colocado en la casa del bosque del Líbano como símbolo del poder de su reino. Todos se fueron a Egipto en los carros de Sisac. Roboam los reemplazó con escudos de bronce, que los guardianes de la puerta cargaban ceremonialmente cuando el rey pasaba y luego devolvían a la armería. Aquel sustituto de bronce recordaba permanentemente lo que se había perdido. No obstante, vinieron más pérdidas. El rey Asa usó parte del oro del templo para comprar una alianza militar con Ben-Hadad de Damasco. El rey Joás pagó al rey sirio Asael con el tesoro sagrado para que se alejara de Jerusalén sin destruirla. Ezequías usó el oro de las puertas del templo para pagar el tributo que Senaquerib de Asiria exigió. Cada vez que llegaba una amenaza que el ejército no podía contener, el templo pagaba el precio. El oro que había entrado durante décadas iba saliendo poco a poco, crisis tras crisis. Pero el golpe final llegó en el año 586 a.C. Nabucodonosor, rey de Babilonia, destruyó Jerusalén tras un asedio que duró meses, quemó el templo hasta los cimientos, derribó las murallas y se llevó todo lo que quedaba. El segundo libro de Reyes, capítulo 25, versículos 13 al 15, describe lo que los babilonios cargaron.
y quebraron los caldeos las columnas de bronce que estaban en la casa de Jehová, y las basas, y el mar de bronce que estaba en la

casa de Jehová, y llevaron el bronce a Babilonia. Llevaron también los calderos, las paletas, las despabiladeras, los cucharones, y todos los utensilios de bronce con que ministraban, incensarios, cuencos, los que de oro, en oro, y los que de plata, en plata, todo lo llevó el capitán de la guardia. Estimado oyente, el inventario de lo que se llevaron los caldeos es, en sí mismo, un registro de todo lo que quedaba después de 4 siglos de saqueos parciales y tributos forzados. 400 años de acumulación terminaron en el fuego de Babilonia. Las expediciones a Ofir, los tributos anuales, el regalo de la reina de Saba, los miles de talentos que David había apartado uno por uno durante toda su vida de guerrero, el interior completamente revestido de oro de pared a pared y de piso a techo, los querubines cubiertos de oro, los 10 candelabros de oro puro, las tazas, los platos y los goznes de las puertas. Todo desapareció. Lo que no se llevaron los babilonios, lo habían llevado los egipcios 4 siglos antes, y lo que sobrevivió a los egipcios fue saliendo durante los reinados de los reyes que vinieron después de Salomón, pagando deudas y comprando paces que nunca duraron. Pero los números quedaron escritos. Los versículos siguen allí, en el texto bíblico, conservando el recuerdo de una riqueza extraordinaria. Y aunque no podamos comprobar cada kilogramo con exactitud absoluta, la imagen que presentan es impresionante. El Templo de Salomón fue una obra de una magnitud excepcional, difícil de comparar con cualquier otra construcción religiosa del mundo antiguo. Así llegamos al final de este video. 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

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Tus recuerdos viven entre nosotros. Solo le pido a Dios que cuando yo vaya, quiero abrazarte.

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Y yo digo, Señor, ¿qué es el hombre para que tengas de él memoria? Y el hijo del hombre para que le visites. Le has hecho al hombre un poco menor que los ángeles. Le coronaste de honra y de gloria, y le hiciste enseñorear entre las obras de tus manos. Oh Jehová, Señor nuestro, cuán glorioso es tu nombre en toda la tierra.

gracias, Señor. Toda la honra y la gloria

porque te tomé de los confines de la tierra y de tierras lejanas te llamé. Y te dije, mi siervo eres tú. Te escogí y no te deseché. No temas porque yo estoy contigo. No desmayes porque yo soy tu Dios que te esfuerzo. Siempre te ayudaré, siempre te sustentaré con la diestra de mi justicia.

¡Ay, chicos! Lo podemos hacer muy, muy, muy, muy, mucho, mucho más mejor, ¿ok? Vamos, cuando yo digo, estamos de fiesta con Jesús, ustedes responden con un fuerte, con bulla. Manos arriba, ¿ya? Manos arriba. Ok, uno, dos.

Diga ricamente que conocerás la riqueza, la alegría verdaderamente en Cristo y que ojalá un día nos veramos de nuevo.

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0: Hermano Julio, ¿cómo estás, hermano
1: ¿Cómo
0: Julio?
1: ¿Cómo estás, hermano Efraín? Tanto tiempo sin verlo.
0: Amén, hermano. He estado escuchando ahí tus alabanzas, hermano. Quisiéramos, pues, grabarlo, hermano Julio Flores, Jiré.
1: Amén. Jiré, hermano. Sí, todo es posible en esta vida porque todo es para la gloria de Dios, ¿no, hermano?
0: Amén. También, entonces lo hacemos, hermano Julio.
1: Amén.
0: Vamos.
1: Gloria a Dios.

Yo quiero pedirles algo. Yo sé que en otros conciertos tú te quedas hasta ronco cuando cantas. Yo quiero que esta noche también, y aún más porque se trata de nuestro Señor Jesús. Yo no sé cuál sea tu religión, tu credo, pero realmente de eso no se trata esta noche. Estamos en el tiempo, y en estos tiempos

Jesús es un Dios muy práctico. Jesús te ama como eres. Jesús quiere que tú le entregues tu corazón. A Él lo que más le interesa, quizás mucho más de lo que tú hayas logrado, de

mis manos. Calma, que yo tengo lo que tú necesitas, te dice el Señor Jesús. Esa agua para beber, esa agua que necesitamos todos nosotros, porque esta noche es como venir a ese manantial que el Señor Jesús nos ofrece para poder beber y nunca más tener sed. ¡Amén a eso!

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estás en tu hogar eterno. Tus recuerdos viven entre nosotros. Solo le pido a Dios que cuando yo vaya, quiero abrazarte.

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Y yo digo, Señor, ¿qué es el hombre para que tengas de él memoria? Y el hijo del hombre para que le visites. Le has hecho al hombre un poco menor que los ángeles. Le coronaste de honra y de gloria, y le hiciste enseñorear entre las obras de tus manos. Oh Jehová, Señor nuestro, cuán glorioso es tu

porque te tomé de los confines de la tierra y de tierras lejanas te llamé y te dije, mi siervo eres tú, te escogí y no te deseché. No temas porque yo estoy contigo, no desmayes porque yo soy tu Dios que te esfuerzo. Siempre te ayudaré, siempre te sustentaré con la diestra de mi justicia. 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

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Esto es la oración de la mañana. Hola, buen día. ¿Cómo está en este hermoso día que hizo nuestro Señor? ¿Cómo se encuentra? Mi amada familia, ¿cómo está en este día? Qué hermoso es poder comenzar nuestra semana y poderlo comenzar de la mejor manera que podemos hacerlo, que es buscando esa palabra que alimente nuestro espíritu. Cada vez que nosotros buscamos a Dios de todo corazón, siempre lo vamos a encontrar. Y cada vez que dispongamos nuestro corazón para poder escuchar su palabra, siempre Dios hablará a nuestra vida. Usted eligió estar en el mejor lugar a la mejor hora, porque el mejor lugar y la mejor hora es aquella que dedicamos para el Señor. Soy Enrique Monterrosa desde El Salvador y esto es la oración de la mañana. No le temas a los fuertes vientos. En la vida nos vamos a enfrentar con tormentas, con vientos fuertes que van a querer desestabilizarnos. Llámese viento fuerte, aquel problema, aquella noticia no muy agradable que apareció y que de pronto nos hizo temer o nos hace dudar o nos hace sentirnos inseguros de lo que puede pasar o de las consecuencias que aquella situación puede traer. Como creyentes que somos, nuestra fe está puesta en Dios. Dios, quien nos guarda, quien nos protege, quien nos defiende, quien vela por nuestro bienestar. Nosotros lo creemos de esa manera porque lo hemos experimentado también de esa manera. Hemos visto cómo Dios nos cuida, cómo Dios nos respalda, cómo Dios nos protege, cómo Dios pelea por nosotros. Y cada uno de nosotros podría testificar de alguna ocasión en la que vimos el poder de Dios actuar en nuestra vida, de cómo Dios actuó a nuestro favor. Ahora bien, Dios siempre está a nuestro lado y de eso no tenemos que tener duda. Hay personas que muchas veces dudan y dicen, es que yo siento que Dios se ha apartado de mí, es que pareciera que Dios me dejó solo porque estoy enfrentando esta tormenta. Aún en medio de la tormenta, Dios está a tu lado. Él no te deja, no se olvida de ti, no se aparta de ti. No te desecha porque Él te ama. Dice la Biblia que su amor es un amor inagotable porque con amor eterno nos ha amado. Su amor no deja de ser. Dios te ama de una manera maravillosa y nosotros debemos sentirnos bienaventurados de ser amados de la manera en la que Dios nos ama, que es un amor perfecto. Ahora bien, en la vida nos vamos a enfrentar a tormentas. Probablemente entre nosotros hoy hay muchas personas que estén enfrentando una tormenta. Llámese tormenta a esos momentos que quieren traer inestabilidad a nuestra vida. Llámese tormenta a esos problemas que aparecen sin que nosotros hayamos tomado en cuenta que podrían aparecer. Llámese tormenta a esa noticia que ha venido a entristecer nuestro corazón o a hacernos sentirnos inseguros de los resultados que eso puede traer. Porque nosotros normalmente, cuando aparecen problemas, lo primero que pensamos es en el peor, en la peor consecuencia. Decimos, este problema puede terminar y llevamos a ese problema a la peor consecuencia. Entonces, para nosotros, si ese problema sigue ahí, va a llegar hasta ese límite que nosotros hemos pensado, es decir, a lo peor que puede llegar. Sin embargo, Dios quiere que no veamos la tormenta, sino que lo veamos a Él. Él que es capaz de calmar tormentas. Él que es capaz de hacernos caminar en medio de la tormenta. La Biblia cuenta la historia de cómo Jesús envía a sus discípulos en una barca

nos está pasando. Porque no es normal que una persona camine sobre el agua. De hecho, es imposible. Sin embargo, Jesús lo estaba haciendo. Cuando imagino esta escena, pienso en cómo el Señor, a pesar de las tormentas que nosotros podemos estar enfrentando, nos está enseñando que Él puede caminar sobre las aguas. Es decir, que Él puede hacer cosas imposibles, que esa tormenta no es nada comparado a lo que Él puede llevar a cabo. Pero uno de los discípulos, al ver que era Jesús, porque Él le dice, no tengan miedo, soy yo. Este discípulo llamado Pedro le dice al maestro, Señor, pero si eres tú, permite que yo vaya hacia ti también caminando sobre las aguas. La respuesta de Jesús fue, pues ven. Y quiero que vaya conmigo y que juntos podamos leer esta palabra, que se encuentra en San Mateo capítulo 14, versículos 28 al 31. San Mateo capítulo 14, versículo 28 al 31, en la versión de la Biblia, Reina Valera de 1960. ¿Qué dice la palabra? Entonces le respondió Pedro y dijo, Señor, si eres tú, manda que yo vaya a ti sobre las aguas. Y él le dijo, ven. Y descendiendo Pedro de la barca, andaba sobre las aguas para ir a Jesús. Oiga esto, es interesante, dice la Biblia, que también Pedro andaba sobre las aguas, iba directo hacia Jesús. Versículo 30. Pero al ver el fuerte viento, oiga esto, pero al ver el fuerte viento, tuvo miedo. Y comenzando a hundirse, dio voces diciendo, Señor, sálvame. Al momento Jesús extendió la mano, asió de él y le dijo, hombre de poca fe, ¿por qué dudaste? Y cuando ellos subieron en la barca, se calmó el viento. Oiga esto, por favor. El versículo 30, pero al ver el fuerte viento tuvo miedo y comenzando a hundirse dio voces diciendo, Señor, sálvame. Oiga, pero al ver el fuerte viento tuvo miedo. Pedro estaba experimentando algo sobrenatural. Hay momentos en los que nosotros estamos experimentando lo sobrenatural de Dios. Estás experimentando un milagro. Y sin embargo, cuando el viento fuerte aparece, dudas y terminas teniendo miedo. ¿No se pone a pensar usted en lo paradójico de este momento? Pedro le dice al maestro que si puede ir caminando también sobre las aguas hacia él. El maestro le dice, si ven, la palabra de Jesús tiene un gran poder. Dice la Biblia que Pedro se baja de la barca y comienza a caminar en el agua. O sea, lo que Jesús estaba haciendo, ahora Pedro también lo estaba experimentando. Es decir, estaba experimentando lo sobrenatural. Pero por un momento Pedro le tuvo miedo a lo natural. Dice la Biblia que se fijó en el fuerte viento y tuvo miedo. Y comenzó a hundirse. El miedo es la inseguridad, el miedo es la duda, pero oye, estás experimentando caminar sobre las aguas, estás experimentando lo sobrenatural de Dios, pero de pronto aparece lo natural e introduce miedo en tu vida cuando estás experimentando lo sobrenatural. Si tú estás experimentando lo sobrenatural de Dios, has visto los milagros de Dios, has experimentado los milagros de Dios, ¿por qué te va a dar miedo lo natural? Si ya experimentaste que Dios puede llevar a cabo lo sobrenatural, lo cual significa que está por encima de lo natural. Dios gobierna todo. Si Dios te ha hecho caminar sobre las aguas, entonces también puede calmar el viento, que es algo natural. Pero nosotros, por alguna razón, permitimos que los vientos fuertes introduzcan miedo en nuestra vida. Hoy quiero invitarte a que si estás experimentando
lo sobrenatural de Dios. Has visto cómo Dios te ha respaldado, has visto cómo Dios te ha dado paz en medio de la tormenta que probablemente estés enfrentando.

Has visto cómo Dios te ha ayudado en aquella situación que parecía que estaba solo. Has visto cómo Dios está moviendo sus piezas de tal manera de que las cosas se están volviendo a tu favor cuando estaban en tu contra. Entonces tienes que estar seguro o segura de que todo va a estar bien. De pronto van a aparecer vientos fuertes. Siempre van a aparecer vientos fuertes. Cuando estemos experimentando lo sobrenatural de Dios, van a aparecer vientos fuertes que van a querer desestabilizarte. Ahora bien, es ahí donde vamos a tener que poner a prueba nuestra fe y recordar que si estoy experimentando lo sobrenatural de Dios, ¿por qué le voy a tener miedo a los vientos fuertes? Mientras tu mirada esté puesta en el Señor, experimentando lo sobrenatural, camina. No te detengas. Avanza. Pero en el momento que desvías tu mirada y le pones atención a lo natural, que no es mayor de lo sobrenatural, vas a comenzar a hundirte. ¿Qué quieres para tu vida? ¿Hundirte o caminar sobre las aguas? Yo pienso que todos nosotros queremos caminar sobre las aguas y lo podemos hacer. Tal vez alguien diga, pero es que es muy difícil, yo no lo pudiera hacer, yo no tengo la fe suficiente. Claro que la tiene y claro que lo puede hacer. Tampoco Pedro era un hombre de mucha fe. Él también tenía sus dudas. Él también era un hombre común y corriente, con errores, defectos, pero que experimentó lo sobrenatural de Dios. Si Pedro lo pudo hacer, y eso es lo hermoso del Señor. Nuestro Señor Jesús eligió discípulos de personas normales, con errores, con defectos, para mostrarnos que si Él pudo hacer cosas maravillosas en la vida de ellos, también lo puede hacer en la de nosotros. No eran muy diferentes a nosotros. Y si ellos pudieron experimentar lo sobrenatural, también nosotros lo podemos hacer, con la diferencia que ahora nosotros, a través de la palabra, podemos tomar ejemplos y experiencia y aprender y lecciones para no cometer los mismos errores que se cometieron en su momento. Hoy Dios te dice, no tienes que tenerle miedo a los vientos fuertes. Si estás caminando sobre las aguas, si estás experimentando lo sobrenatural, sigue caminando. Tu mirada puesta en el Señor, habrán vientos fuertes que van a querer desestabilizarte, pero no tienes que ponerle atención. Sigue caminando. Estás experimentando lo sobrenatural. ¿Qué más puede pasar? Dime. Avanza. No le tengas miedo. Disfruta de lo sobrenatural de Dios. Los vientos es algo mínimo que Dios puede mandar a calmar. Dice la Biblia que cuando Jesús se sube a la barca, el viento se calmó. A veces los vientos fuertes van a ser pruebas que vendrán a nuestra vida. Esa prueba que verá, que querrá examinar nuestra fe. ¿Cuánto nosotros creemos? Si eres capaz de creer como para caminar sobre las aguas, porque no eres capaz de creer que Dios puede calmar esos vientos fuertes que quieren desestabilizarte. Para todos aquellos que hoy están experimentando esos vientos fuertes, a ti te digo, no le tengas miedo. Dios puede hacer cosas mayores. No hay nada que Dios no pueda controlar. Aun cuando esos vientos fuertes fueran violentos, aun así Dios te va a sostener y te hará caminar sobre las aguas. Solo pon tu mirada en el Señor y sigue avanzando. Porque no hay nada que te pueda detener, ni los vientos fuertes, ni nada. Pon tu mirada en el Señor, porque Él te va a dar la capacidad que aún en medio de los vientos fuertes puedas avanzar caminando sobre las aguas. Es decir, experimentando lo sobrenatural. ¿Por qué no oramos en esta hora? ¿Por qué no cierra sus ojos ahí donde se encuentra? Padre amado que estás en los cielos, en esta hora venimos delante de tu presencia agradeciéndote, Dios mío, por esta oportunidad que nos da de poder disfrutar de este tiempo. Gracias, Dios mío, porque cada día tú estás motivándonos a que podamos creer, a que podamos confiar, a que podamos tener fe en lo que tú puedes hacer. Gracias, Dios mío, porque sabemos que tú tienes cuidado de nosotros, que tú siempre estás a nuestro lado y que nunca nos dejas. Ayúdanos, Dios mío, a que seamos conscientes de ello y que a pesar, Señor, de enfrentar vientos fuertes, podamos disfrutar y experimentar lo sobrenatural tuyo, Padre bendito. Dios mío, en esta hora quiero orar por todas aquellas personas que están experimentando vientos fuertes en su vida para que no tengan miedo,
para que no tengan temor, para que no se hundan, sino que al contrario sigan avanzando, sigan disfrutando de lo sobrenatural tuyo, Padre. En el nombre de Jesús te lo pido. Asimismo, quiero orar por todos aquellos que tienen peticiones especiales delante de ti, Señor. Oro para que tú puedas

0: examinar cada petición y que puedas dar una respuesta a cada una de las personas que hoy está clamando a ti. Oro por aquellos que están enfermos para que tú los puedas sanar, por aquellos que están enfrentando escasez para que tú les puedas proveer, por aquellos que no tienen un empleo para que esta semana sea la semana donde puedan tocar puertas y esas puertas se puedan abrir. Oro, Señor, también para que tú puedas bendecir matrimonios, para que tú puedas fortalecerlos, para que tú puedas restaurarlos. Oro por aquellos que tienen negocios, empresas y emprendimientos, para que esta semana sea una semana próspera, una semana de mucha bendición, una semana donde puedan ver tu mano poderosa apoyándoles, respaldándoles, Señor, y levantándolos. Padre, en el nombre de Jesús, permite que puedan crecer, que puedan expandirse, que hayan cada día más clientes que los puedan buscar. Oro también, Señor, por aquellos que están enfrentando injusticia, para que tú obres justicia, por aquellos que tienen un caso en corte, para que tú les des victoria en ese caso. Oro por aquellas personas que tienen problemas migratorios, para que tú les ayudes a resolverlo, Señor. También oro por cada una de esas personas que está a punto de tomar decisiones importantes, para que tú le guíes, le dirijas y les enseñes el camino que deben de andar. Oro por aquellas personas que se sienten sin fuerzas y que sentían que no podían más, para que tú los tomes de la mano y no los sueltes. Les des fortaleza y ánimo, Señor. Oro por esas personas que estaban desanimadas, que estaban preocupadas, ansiosas. Oro para que tú les des una paz sobrenatural que sobrepase todo entendimiento. Asimismo, Señor, oro por aquellos que necesitan protección porque están en lugares donde a lo mejor la delincuencia, Señor, está en auge. Oro para que tú puedas proteger a los tuyos, para que tus ángeles acampen alrededor de cada uno de ellos y los pueda defender. También, Dios mío, quiero orar por cada una de aquellas personas que se ha sentido sola, para que tú les puedas abrazar y le puedas hacer sentir que no lo están. Oro por aquellos que han perdido a un ser querido los últimos días y que necesitan consuelo y fortaleza de parte tuya. Asimismo, oro por cada familia que ha representada, para que cada familia reciba, Señor, provisión, salud, fortaleza, sabiduría, una gracia especial de parte tuya y una cobertura tuya. Que una paz sobrenatural gobierne cada corazón y cada mente de cada una de las personas que acá están representando a una familia y a la familia que representa. Te lo pido en el nombre de Jesús, Señor, y lo pongo en tus manos y te damos gracias. Dígale en esta hora al Señor, Dios mío, gracias. Gracias por este tiempo, gracias por tu palabra, gracias por hablar a nuestra vida. Gracias por escuchar también nuestra oración y por las respuestas que desde ya nos estás dando. A ti sea toda gloria, honra y alabanza, y todo te lo hemos pedido en esta hora, mi Señor, en el nombre de Cristo Jesús. Amén y amén. No le temas a los vientos fuertes. Los vientos fuertes solo van a querer probar tu fe. Tu mirada puesta en el Señor, disfrutando de lo sobrenatural, harán que ni siquiera prestes atención a los vientos fuertes y que puedas disfrutar del hecho de caminar sobre las aguas. Tu fe es mayor que cualquier viento fuerte, que nunca se te olvide. Soy Enrique Monterrosa desde El Salvador y esto ha sido la oración de la mañana. Que Dios bendiga tu vida y que Dios bendiga la vida de los tuyos.
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porque te tomé de los confines de la tierra y de tierras lejanas te llamé y te dije, mi siervo eres tú, te escogí y no te deseché. No temas porque yo estoy contigo, no desmayes porque yo soy tu Dios que te esfuerzo. Siempre te ayudaré, siempre te sustentaré con la diestra de mi justicia. 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
1: Hola, buen día. ¿Cómo está en este hermoso día que hizo nuestro Señor? ¿Cómo se encuentra? Mi amada familia, ¿cómo está en este día? Qué hermoso es poder comenzar nuestra semana y poderlo comenzar de la mejor manera que podemos hacerlo, que es buscando esa palabra que alimente nuestro espíritu. Cada vez que nosotros buscamos a Dios de todo corazón, siempre lo vamos a encontrar. Y cada vez que dispongamos nuestro corazón para poder escuchar su palabra, siempre Dios hablará a nuestra vida. Usted eligió estar en el mejor lugar a la mejor hora, porque el mejor lugar y la mejor hora es aquella que dedicamos para el Señor. Soy Enrique Monterrosa desde El Salvador y esto es la oración de la mañana. No le temas a los fuertes vientos. En la vida nos vamos a enfrentar con tormentas, con vientos fuertes que van a querer desestabilizarnos. Llámese viento fuerte, aquel problema, aquella noticia no muy agradable que apareció y que de pronto nos hizo temer o nos hace dudar o nos hace sentirnos inseguros de lo que puede pasar o de las consecuencias que aquella situación puede traer. Como creyentes que somos, nuestra fe está puesta en Dios. Dios, quien nos guarda, quien nos protege, quien nos defiende, quien vela por nuestro bienestar. Nosotros lo creemos de esa manera porque lo hemos experimentado también de esa manera. Hemos visto cómo Dios nos cuida, cómo Dios nos respalda, cómo Dios nos protege, cómo Dios pelea por nosotros. Y cada uno de nosotros podría testificar de alguna ocasión en la que vimos el poder de Dios actuar en nuestra vida, de cómo Dios actuó a nuestro favor. Ahora bien, Dios siempre está a nuestro lado y de eso no tenemos que tener duda. Hay personas que muchas veces dudan y dicen, es que yo siento que Dios se ha apartado de mí, es que pareciera que Dios me dejó solo porque estoy enfrentando esta tormenta. Aún en medio de la tormenta, Dios está a tu lado. Él no te deja, no se olvida de ti, no se aparta de ti. No te desecha porque Él te ama. Dice la Biblia que su amor es un amor inagotable porque con amor eterno nos ha amado. Su amor no deja de ser. Dios te ama de una manera maravillosa y nosotros debemos sentirnos bienaventurados de ser amados de la manera en la que Dios nos ama, que es un amor perfecto. Ahora bien, en la vida nos vamos a enfrentar a tormentas. Probablemente entre nosotros hoy hay muchas personas que estén enfrentando una tormenta. Llámese tormenta a esos momentos que quieren traer inestabilidad a nuestra vida. Llámese tormenta a esos problemas que aparecen sin que nosotros hayamos tomado en cuenta que podrían aparecer. Llámese tormenta a esa noticia que ha venido a entristecer nuestro corazón o a hacernos sentirnos inseguros de los resultados que eso puede traer. Porque nosotros normalmente, cuando aparecen problemas, lo primero que pensamos es en el peor, en la peor consecuencia. Decimos, este problema puede terminar y llevamos a ese problema.

problema a la peor consecuencia. Entonces, para nosotros, si ese problema sigue ahí, va a llegar hasta ese límite que nosotros hemos pensado, es decir, a lo peor que puede llegar. Sin embargo, Dios quiere que no veamos la tormenta, sino que lo veamos a Él. Él que es capaz de calmar tormentas. Él que es capaz de hacernos caminar en medio de la tormenta. La Biblia cuenta la historia de cómo Jesús envía a sus discípulos en una barca y cómo a medianoche, en medio de una tormenta, Él viene caminando sobre las aguas. ¿Se imagina usted esa escena? Discípulos en una barca, de noche, con una tormenta, y de pronto aparece Jesús caminando sobre las aguas. Los discípulos se asustan. Dicen, ¿qué es esto? ¿Es un fantasma? ¿Qué nos está pasando? Porque no es normal que una persona camine sobre el agua. De hecho, es imposible. Sin embargo, Jesús lo estaba haciendo. Cuando imagino esta escena, pienso en cómo el Señor, a pesar de las tormentas que nosotros podemos estar enfrentando, nos está enseñando que Él puede caminar sobre las aguas. Es decir, que Él puede hacer cosas imposibles, que esa tormenta no es nada comparado a lo que Él puede llevar a cabo. Pero uno de los discípulos, al ver que era Jesús, porque Él le dice, no tengan miedo, soy yo. Este discípulo llamado Pedro le dice al maestro, Señor, pero si eres tú, permite que yo vaya hacia ti también caminando sobre las aguas. La respuesta de Jesús fue, pues ven. Y quiero que vaya conmigo y que juntos podamos leer esta palabra que se encuentra en San Mateo capítulo 14, versículos 28 al 31. San Mateo capítulo 14, versículos 28 al 31. En la versión de la Biblia, Reina Valera de 1960. ¿Qué dice la palabra? Entonces le respondió Pedro y dijo, Señor, si eres tú, manda que yo vaya a ti sobre las aguas. Y él le dijo, ven. Y descendiendo Pedro de la barca, andaba sobre las aguas para ir a Jesús. Oiga esto, es interesante, dice la Biblia, que también Pedro andaba sobre las aguas, iba directo hacia Jesús. Versículo 30. Pero al ver el fuerte viento, oiga esto, pero al ver el fuerte viento, tuvo miedo. Y comenzando a hundirse, dio voces diciendo, Señor, sálvame. Al momento Jesús extendió la mano, asió de él y le dijo, hombre de poca fe, ¿por qué dudaste? Y cuando ellos subieron en la barca, se calmó el viento. Oiga esto, por favor. El versículo 30, pero al ver el fuerte viento tuvo miedo y comenzando a hundirse dio voces diciendo, Señor, sálvame. Oiga, pero al ver el fuerte viento tuvo miedo. Pedro estaba experimentando algo sobrenatural. Hay momentos en los que nosotros estamos experimentando lo sobrenatural de Dios. Estás experimentando un milagro. Y sin embargo, cuando el viento fuerte aparece, dudas y terminas teniendo miedo. ¿No se pone a pensar usted en lo paradójico de este momento? Pedro le dice al maestro que si puede ir caminando también sobre las aguas hacia él. El maestro le dice, si ven, la palabra de Jesús tiene un gran poder. Dice la Biblia que Pedro se baja de la barca y comienza a caminar en el agua. O sea, lo que Jesús estaba haciendo, ahora Pedro también lo estaba experimentando. Es decir, estaba experimentando lo sobrenatural. Pero por un momento Pedro le tuvo miedo a lo natural. Dice la Biblia que se fijó en el fuerte viento y tuvo miedo. Y comenzó a hundirse. El miedo es la inseguridad, el miedo es la duda, pero oye, estás experimentando caminar sobre las aguas, estás experimentando lo sobrenatural de Dios, pero de pronto aparece lo natural
introduce miedo en tu vida. Cuando

estás experimentando lo sobrenatural. Si tú estás experimentando lo sobrenatural de Dios, has visto los milagros de Dios, has experimentado los milagros de Dios, ¿por qué te va a dar miedo lo natural? Si ya experimentaste que Dios puede llevar a cabo lo sobrenatural, lo cual significa que está por encima de lo natural. Dios gobierna todo. Si Dios te ha hecho caminar sobre las aguas, entonces también puede calmar el viento, que es algo natural. Pero nosotros, por alguna razón, permitimos que los vientos fuertes introduzcan miedo en nuestra vida. Hoy quiero invitarte a que, si estás experimentando lo sobrenatural de Dios, has visto cómo Dios te ha respaldado, has visto cómo Dios te ha dado paz en medio de la tormenta que probablemente estés enfrentando, has visto cómo Dios te ha ayudado en aquella situación que parecía que estaba solo, has visto cómo Dios está moviendo sus piezas de tal manera de que las cosas se están volviendo a tu favor cuando estaban en tu contra, entonces tienes que estar seguro o segura de que todo va a estar bien. De pronto van a aparecer vientos fuertes, siempre van a aparecer vientos fuertes. Cuando estemos experimentando lo sobrenatural de Dios, van a aparecer vientos fuertes que van a querer desestabilizarte. Ahora bien, es ahí donde vamos a tener que poner a prueba nuestra fe y recordar que, si estoy experimentando lo sobrenatural de Dios, ¿por qué le voy a tener miedo a los vientos fuertes? Mientras tu mirada esté puesta en el Señor, experimentando lo sobrenatural, camina. No te detengas. Avanza. Pero en el momento que desvías tu mirada y le pones atención a lo natural, que no es mayor de lo sobrenatural, vas a comenzar a hundirte. ¿Qué quieres para tu vida? ¿Hundirte o caminar sobre las aguas? Yo pienso que todos nosotros queremos caminar sobre las aguas y lo podemos hacer. Tal vez alguien diga, pero es que es muy difícil, yo no lo pudiera hacer, yo no tengo la fe suficiente. Claro que la tiene y claro que lo puede hacer. Tampoco Pedro era un hombre de mucha fe. Él también tenía sus dudas. Él también era un hombre común y corriente, con errores, defectos, pero que experimentó lo sobrenatural de Dios. Si Pedro lo pudo hacer, y eso es lo hermoso del Señor. Nuestro Señor Jesús eligió discípulos de personas normales, con errores, con defectos, para mostrarnos que si Él pudo hacer cosas maravillosas en la vida de ellos, también lo puede hacer en la de nosotros. No eran muy diferentes a nosotros. Y si ellos pudieron experimentar lo sobrenatural, también nosotros lo podemos hacer, con la diferencia que ahora nosotros, a través de la palabra, podemos tomar ejemplos y experiencia y aprender y lecciones para no cometer los mismos errores que se cometieron en su momento. Hoy Dios te dice, no tienes que tenerle miedo a los vientos fuertes. Si estás caminando sobre las aguas, si estás experimentando lo sobrenatural, sigue caminando. Tu mirada puesta en el Señor, habrán vientos fuertes que van a querer desestabilizarte, pero no tienes que ponerle atención. Sigue caminando. Estás experimentando lo sobrenatural. ¿Qué más puede pasar? Dime. Avanza. No le tengas miedo. Disfruta de lo sobrenatural de Dios. Los vientos es algo mínimo que Dios puede mandar a calmar. Dice la Biblia que cuando Jesús se sube a la barca, el viento se calmó. A veces los vientos fuertes van a ser pruebas que vendrán a nuestra vida. Esa prueba que verá, que querrá examinar nuestra fe. ¿Cuánto nosotros creemos? Si eres capaz de creer como para caminar sobre las aguas, porque no eres capaz de creer que Dios puede calmar esos vientos fuertes que quieren desestabilizarte. Para todos aquellos que hoy están experimentando esos vientos fuertes, a ti te digo, no le tengas miedo. Dios puede hacer cosas mayores. No hay nada que Dios no pueda controlar. Aun cuando esos vientos fuertes fueran violentos, aun así Dios te va a sostener y te hará caminar sobre las aguas. Solo pon tu mirada en el Señor y sigue avanzando, porque no hay nada que te pueda detener, ni los vientos fuertes, ni nada. Pon tu mirada en el Señor, porque Él te va a dar la capacidad que aún en medio de los vientos fuertes puedas avanzar caminando sobre las aguas. Es decir, experimentando lo sobrenatural. ¿Por qué no oramos?

0: esta hora. ¿Por qué no cierra sus ojos ahí donde se encuentra? Padre amado que estás en los cielos, en esta hora venimos delante de tu presencia agradeciéndote, Dios mío, por esta oportunidad que nos da de poder disfrutar de este tiempo. Gracias, Dios mío, porque cada día tú estás motivándonos a que podamos creer, a que podamos confiar, a que podamos tener fe en lo que tú puedes hacer. Gracias, Dios mío, porque sabemos que tú tienes cuidado de nosotros, que tú siempre estás a nuestro lado y que nunca nos dejas. Ayúdanos, Dios mío, a que seamos conscientes de ello y que a pesar, Señor, de enfrentar vientos fuertes, podamos disfrutar y experimentar lo sobrenatural tuyo, Padre bendito. Dios mío, en esta hora quiero orar por todas aquellas personas que están experimentando vientos fuertes en su vida para que no tengan miedo, para que no tengan temor, para que no se hundan, sino que al contrario sigan avanzando, sigan disfrutando de lo sobrenatural tuyo, Padre. En el nombre de Jesús te lo pido. Asimismo, quiero orar por todos aquellos que tienen peticiones especiales delante de ti, Señor. Oro para que tú puedas examinar cada petición y que puedas dar una respuesta a cada una de las personas que hoy está clamando a ti. Oro por aquellos que están enfermos, para que tú los puedas sanar, por aquellos que están enfrentando escasez, para que tú les puedas proveer, por aquellos que no tienen un empleo, para que esta semana sea la semana donde puedan tocar puertas y esas puertas se puedan abrir. Oro, Señor, también para que tú puedas bendecir matrimonios, para que tú puedas fortalecerlos, para que tú puedas restaurarlos. Oro por aquellos que tienen negocios, empresas y emprendimientos, para que esta semana sea una semana próspera, una semana de mucha bendición, una semana donde puedan ver tu mano poderosa apoyándoles, respaldándoles, Señor, y levantándolos. Padre, en el nombre de Jesús, permite que puedan crecer, que puedan expandirse, que hayan cada día más clientes que los puedan buscar. Oro también, Señor, por aquellos que están enfrentando injusticia, para que tú obres justicia, por aquellos que tienen un caso en corte, para que tú les des victoria en ese caso. Oro por aquellas personas que tienen problemas migratorios, para que tú les ayudes a resolverlo, Señor. También oro por cada una de esas personas que está a punto de tomar decisiones importantes, para que tú le guíes, le dirijas y les enseñes el camino que deben de andar. Oro por aquellas personas que se sienten sin fuerzas y que sentían que no podían más, para que tú los tomes de la mano y no los sueltes. Les des fortaleza y ánimo, Señor. Oro por esas personas que estaban desanimadas, que estaban preocupadas, ansiosas. Oro para que tú les des una paz sobrenatural que sobrepase todo entendimiento. Asimismo, Señor, oro por aquellos que necesitan protección porque están en lugares donde a lo mejor la delincuencia, Señor, está en auge. Oro para que tú puedas proteger a los tuyos, para que tus ángeles acampen alrededor de cada uno de ellos y los pueda defender. También, Dios mío, quiero orar por cada una de aquellas personas que se ha sentido sola, para que tú les puedas abrazar y le puedas hacer sentir que no lo están. Oro por aquellos que han perdido a un ser querido los últimos días y que necesitan consuelo y fortaleza de parte tuya. Asimismo, oro por cada familia acá representada, para que cada familia reciba, Señor, provisión, salud, fortaleza, sabiduría, una gracia especial de parte tuya y una cobertura tuya. Que una paz sobrenatural gobierne cada corazón y cada mente de cada una de las personas que acá están representando a una familia y a la familia que representa. Te lo pido en el nombre de Jesús, Señor, y lo pongo en tus manos y te damos gracias. Dígale en esta hora al Señor, Dios mío, gracias. Gracias por este tiempo, gracias por tu palabra, gracias por hablar a nuestra vida. Gracias por escuchar también nuestra oración y por las respuestas que desde ya nos estás dando. A ti sea toda gloria, honra y alabanza, y todo te lo hemos pedido en esta hora, mi Señor, en el nombre de Cristo Jesús. Amén y amén. No le temas a los vientos fuertes. Los vientos fuertes solo van a querer probar tu fe. Tu mirada puesta en el Señor, disfrutando de lo sobrenatural, harán que ni siquiera prestes atención a los vientos fuertes y que puedas disfrutar del hecho de caminar sobre las aguas. Tu fe es mayor que cualquier viento fuerte, que nunca se te olvide. Soy Enrique Monterrosa desde El Salvador y esto ha sido la oración de la mañana. Que Dios bendiga tu vida y que Dios bendiga la vida de los tuyos.
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No desmayes porque yo soy tu Dios que te esfuerzo. Siempre te ayudaré, siempre te sustentaré con la diestra de mi justicia. 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
1: Hola, buen día. ¿Cómo está en este hermoso día que hizo nuestro Señor? ¿Cómo se encuentra? Mi amada familia, ¿cómo está en este día? Qué hermoso es poder comenzar nuestra semana y poderlo comenzar de la mejor manera que podemos hacerlo, que es buscando esa palabra que alimente nuestro espíritu. Cada vez que nosotros buscamos a Dios de todo corazón, siempre lo vamos a encontrar. Y cada vez que dispongamos nuestro corazón para poder escuchar su palabra, siempre Dios hablará a nuestra vida. Usted eligió estar en el mejor lugar a la mejor hora, porque el mejor lugar y la mejor hora es aquella que dedicamos para el Señor. Soy Enrique Monterrosa desde El Salvador y esto es la oración de la mañana. No le temas a los fuertes vientos. En la vida nos vamos a enfrentar con tormentas, con vientos fuertes que van a querer desestabilizarnos. Llámese viento fuerte, aquel problema, aquella noticia no muy agradable que apareció y que de pronto nos hizo temer o nos hace dudar o nos hace sentirnos inseguros de lo que puede pasar o de las consecuencias que aquella situación puede traer. Como creyentes que somos, nuestra fe está puesta en Dios. Dios, quien nos guarda, quien nos protege, quien nos defiende, quien vela por nuestro bienestar. Nosotros lo creemos de esa manera porque lo hemos experimentado también de esa manera. Hemos visto cómo Dios nos cuida, cómo Dios nos respalda, cómo Dios nos protege, cómo Dios pelea por nosotros. Y cada uno de nosotros podría testificar de alguna ocasión en la que vimos el poder de Dios actuar en nuestra vida, de cómo Dios actuó a nuestro favor. Ahora bien, Dios siempre está a nuestro lado y de eso no tenemos que tener duda. Hay personas que muchas veces dudan y dicen, es que yo siento que Dios se ha apartado de mí, es que pareciera que Dios me dejó solo porque estoy enfrentando esta tormenta. Aún en medio de la tormenta, Dios está a tu lado. Él no te deja, no se olvida de ti, no se aparta de ti. No te desecha porque Él te ama. Dice la Biblia que su amor es un amor inagotable porque con amor eterno nos ha amado. Su amor no deja de ser. Dios te ama de una manera maravillosa y nosotros debemos sentirnos bienaventurados de ser amados de la manera en la que Dios nos ama, que es un amor perfecto. Ahora bien, en la vida nos vamos a enfrentar a tormentas. Probablemente entre nosotros hoy hay muchas personas que estén enfrentando una tormenta. Llámese tormenta a esos momentos que quieren traer inestabilidad a nuestra vida. Llámese tormenta a esos problemas que aparecen sin que nosotros hayamos tomado en cuenta que podrían aparecer. Llámese tormenta a esa noticia que ha venido a entristecer nuestro corazón o a hacernos sentirnos inseguros de los resultados que eso puede traer. Porque nosotros normalmente, cuando aparecen problemas, lo primero que pensamos es en el peor, en la peor consecuencia. Decimos, este problema puede terminar y llevamos a ese problema a la peor consecuencia. Entonces, para nosotros, si ese problema sigue ahí, va a llegar hasta ese límite que nosotros hemos pensado, es decir, a lo peor que puede llegar. Sin embargo, Dios quiere que no veamos la tormenta, sino que lo veamos a Él. Él que es capaz de calmar tormentas. Él que es capaz de hacernos caminar en medio de la tormenta. La Biblia cuenta la historia de cómo Jesús envía a sus discípulos en una barca y cómo a medianoche, en medio de una tormenta, Él viene caminando sobre las aguas. ¿Se imagina usted esa escena? Discípulos en una barca, de noche, con una tormenta, y de pronto aparece Jesús caminando sobre las aguas. Los discípulos se asustan. Dicen, ¿qué es esto? ¿Es un fantasma? ¿Qué nos está pasando? Porque no es normal que una persona camine sobre el agua. De hecho, es imposible. Sin embargo, Jesús lo estaba haciendo. Cuando imagino esta escena, pienso en cómo el Señor, a pesar de las tormentas que nosotros podemos estar enfrentando, nos está enseñando que Él puede caminar sobre las aguas. Es decir, que Él puede hacer cosas imposibles, que esa tormenta no es nada comparado a lo que Él puede llevar a cabo. Pero uno de los discípulos, al ver que era Jesús, porque Él le dice, no tengan miedo, soy yo. Este discípulo llamado Pedro le dice al maestro, Señor, pero si eres tú, permite que yo vaya hacia ti también caminando sobre las aguas. La respuesta de Jesús fue, pues ven. Y quiero que vaya conmigo y que juntos podamos leer esta palabra que se encuentra en San Mateo capítulo 14, versículos 28 al 31. San Mateo capítulo 14, versículos 28 al 31. En la versión de la Biblia, Reina Valera de 1960. ¿Qué dice la palabra? Entonces le respondió Pedro y dijo, Señor, si eres tú, manda que yo vaya a ti sobre las aguas. Y él le dijo, ven. Y descendiendo Pedro de la barca, andaba sobre las aguas para ir a Jesús. Oiga esto, es interesante, dice la Biblia, que también Pedro andaba sobre las aguas, iba directo hacia Jesús. Versículo 30. Pero al ver el fuerte viento, oiga esto, pero al ver el fuerte viento, tuvo miedo. Y comenzando a hundirse, dio voces diciendo, Señor, sálvame. Al momento Jesús extendió la mano, asió de él y le dijo, hombre de poca fe, ¿por qué dudaste? Y cuando ellos subieron en la barca, se calmó el viento. Oiga esto, por favor. El versículo 30, pero al ver el fuerte viento tuvo miedo y comenzando a hundirse dio voces diciendo, Señor, sálvame. Oiga, pero al ver el fuerte viento tuvo miedo. Pedro estaba experimentando algo sobrenatural. Hay momentos en los que nosotros estamos experimentando lo sobrenatural de Dios. Estás experimentando un milagro. Y sin embargo, cuando el viento fuerte aparece, dudas y terminas teniendo miedo. No se pone a

pensar usted en lo paradójico de este momento? Pedro le dice al maestro que si puede ir caminando también sobre las aguas hacia él. El maestro le dice, sí, ven. La palabra de Jesús tiene un gran poder. Dice la Biblia que Pedro se baja de la barca y comienza a caminar en el agua. O sea, lo que Jesús estaba haciendo, ahora Pedro también lo estaba experimentando. Es decir, estaba experimentando lo sobrenatural. Pero por un momento Pedro le tuvo miedo a lo natural. Dice la Biblia que se fijó en el fuerte viento y tuvo miedo. Y comenzó a hundirse. El miedo es la inseguridad. El miedo es la duda. Pero oye, estás experimentando caminar sobre las aguas. Estás experimentando lo sobrenatural de Dios. Pero de pronto aparece lo natural e introduce miedo en tu vida. Cuando estás experimentando lo sobrenatural. Si tú estás experimentando lo sobrenatural de Dios, has visto los milagros de Dios, has experimentado los milagros de Dios, ¿por qué te va a dar miedo lo natural? Si ya experimentaste que Dios puede llevar a cabo lo sobrenatural, lo cual significa que está por encima de lo natural. Dios gobierna todo. Si Dios te ha hecho caminar sobre las aguas, entonces también puede calmar el viento, que es algo natural. Pero nosotros, por alguna razón, permitimos que los vientos fuertes introduzcan miedo en nuestra vida. Hoy quiero invitarte a que si estás experimentando lo sobrenatural de Dios, has visto cómo Dios te ha respaldado, has visto cómo Dios te ha dado paz en medio de la tormenta que probablemente estés enfrentando, has visto cómo Dios te ha ayudado en aquella situación que parecía que estaba solo, has visto cómo Dios está moviendo sus piezas de tal manera de que las cosas se están volviendo a tu favor cuando estaban en tu contra, entonces tienes que estar seguro o segura de que todo va a estar bien. De pronto van a aparecer vientos fuertes, siempre van a aparecer vientos fuertes. Cuando estemos experimentando lo sobrenatural de Dios, van a aparecer vientos fuertes que van a querer desestabilizarte. Ahora bien, es ahí donde vamos a tener que poner a prueba nuestra fe y recordar que si estoy experimentando lo sobrenatural de Dios, ¿por qué le voy a tener miedo a los vientos fuertes? Mientras tu mirada esté puesta en el Señor, experimentando lo sobrenatural, camina. No te detengas. Avanza. Pero en el momento que desvías tu mirada y le pones atención a lo natural, que no es mayor de lo sobrenatural, vas a comenzar a hundirte. ¿Qué quieres para tu vida? ¿Hundirte o caminar sobre las aguas? Yo pienso que todos nosotros queremos caminar sobre las aguas y lo podemos hacer. Tal vez alguien diga, pero es que es muy difícil, yo no lo pudiera hacer, yo no tengo la fe suficiente. Claro que la tiene y claro que lo puede hacer. Tampoco Pedro era un hombre de mucha fe. Él también tenía sus dudas. Él también era un hombre común y corriente, con errores, defectos, pero que experimentó lo sobrenatural de Dios. Si Pedro lo pudo hacer, y eso es lo hermoso del Señor. Nuestro Señor Jesús eligió discípulos de personas normales, con errores, con defectos, para mostrarnos que si Él pudo hacer cosas maravillosas en la vida de ellos, también lo puede hacer en la de nosotros. No eran muy diferentes a nosotros. Y si ellos pudieron experimentar lo sobrenatural, también nosotros lo podemos hacer, con la diferencia que ahora nosotros, a través de la palabra, podemos tomar ejemplos y experiencia y aprender y lecciones para no cometer los mismos errores que se cometieron en su momento. Hoy Dios te dice, no tienes que tenerle miedo a los vientos fuertes. Si estás caminando sobre las aguas, si estás experimentando lo sobrenatural, sigue caminando. Tu mirada puesta en el Señor, habrán vientos fuertes que van a querer desestabilizarte, pero no tienes que ponerle atención. Sigue caminando. Estás experimentando lo sobrenatural. ¿Qué más puede pasar? Dime. Avanza. No le tengas miedo. Disfruta de lo sobrenatural de Dios. Los vientos, esa

algo mínimo que Dios puede mandar a calmar. Dice la Biblia que cuando Jesús se sube a la barca, el viento se calmó. A veces los vientos fuertes van a ser pruebas que vendrán a nuestra vida. Esa prueba que verá, que querrá examinar nuestra fe. ¿Cuánto nosotros creemos? Si eres capaz de creer como para caminar sobre las aguas, ¿por qué no eres capaz de creer que Dios puede calmar esos vientos fuertes que quieren desestabilizarte? Para todos aquellos que hoy están experimentando esos vientos fuertes, a ti te digo, no le tengas miedo. Dios puede hacer cosas mayores. No hay nada que Dios no pueda controlar. Aun cuando esos vientos fuertes fueran violentos, aún así Dios te va a sostener y te hará caminar sobre las aguas. Solo pon tu mirada en el Señor y sigue avanzando, porque no hay nada que te pueda detener, ni los vientos fuertes, ni nada. Pon tu mirada en el Señor, porque Él te va a dar la capacidad que aún en medio de los vientos fuertes puedas avanzar caminando sobre las aguas, es decir, experimentando lo sobrenatural. ¿Por qué no oramos en esta hora? ¿Por qué no cierra sus ojos ahí donde se encuentra? Padre amado que estás en los cielos, en esta hora venimos delante de tu presencia agradeciéndote, Dios mío, por esta oportunidad que nos da de poder disfrutar de este tiempo. Gracias, Dios mío, porque cada día tú estás motivándonos a que podamos creer, a que podamos confiar, a que podamos tener fe en lo que tú puedes hacer. Gracias, Dios mío, porque sabemos que tú tienes cuidado de nosotros, que tú siempre estás a nuestro lado y que nunca nos dejas. Ayúdanos, Dios mío, a que seamos conscientes de ello y que a pesar, Señor, de enfrentar vientos fuertes, podamos disfrutar y experimentar lo sobrenatural tuyo, Padre bendito. Dios mío, en esta hora quiero orar por todas aquellas personas que están experimentando vientos fuertes en su vida para que no tengan miedo, para que no tengan temor, para que no se hundan, sino que al contrario sigan avanzando, sigan disfrutando de lo sobrenatural tuyo, Padre. En el nombre de Jesús te lo pido. Asimismo, quiero orar por todos aquellos que tienen peticiones especiales delante de ti, Señor. Oro para que tú puedas examinar cada petición y que puedas dar una respuesta a cada una de las personas que hoy está clamando a ti. Oro por aquellos que están enfermos, para que tú los puedas sanar. Por aquellos que están enfrentando escasez, para que tú les puedas proveer. Por aquellos que no tienen un empleo, para que esta semana sea la semana donde puedan tocar puertas y esas puertas se puedan abrir. Oro, Señor, también para que tú puedas bendecir matrimonios, para que tú puedas fortalecerlos, para que tú puedas restaurarlos. Oro por aquellos que tienen negocios, empresas y emprendimientos, para que esta semana sea una semana próspera, una semana de mucha bendición, una semana donde puedan ver tu mano poderosa apoyándoles, respaldándoles, Señor, y levantándolos. Padre, en el nombre de Jesús, permite que puedan crecer, que puedan expandirse, que hayan cada día más clientes que los puedan buscar. Oro también, Señor, por aquellos que están enfrentando injusticia, para que tú obres justicia. Por aquellos que tienen un caso en corte, para que tú les des victoria en ese caso. Oro por aquellas personas que tienen...

Por lo demás, hermanos, todo lo que es verdadero, todo lo honesto, todo lo justo, todo lo puro, todo lo amable, todo lo que es de buen nombre, si hay virtud alguna, si algo digno de alabanza, en esto pensad. Lo que aprendisteis y recibisteis y oísteis y visteis en mí, esto haced, y el Dios de paz estará con vosotros. En esto pensad. Filipenses 4, del 8 al 9.

yo quiero pedirles algo. Yo sé que en otros conciertos tú te quedas hasta ronco cuando cantas. Yo quiero que esta noche también, y aún más porque se trata de nuestro Señor Jesús. Yo no sé cuál sea tu religión, tu credo, pero realmente de eso no se trata esta noche. Estamos en el tiempo, y en estos tiempos Jesús es un Dios muy práctico. Jesús te ama como eres. Jesús quiere que tú le entregues tu corazón. A Él lo que más le interesa, quizás mucho más de lo que tú hayas logrado, de lo que tú tal vez hayas obtenido títulos o estés ahorita atravesando por un momento. Cálmate. Yo he aprendido esto con Jesús algo. Cálmate, calma, que yo tengo la solución en mis manos. Calma, que yo tengo lo que tú necesitas, te dice el Señor Jesús. Esa agua para beber, esa agua que necesitamos todos nosotros, porque esta noche es como venir a ese manantial que el Señor Jesús nos ofrece para poder beber y nunca más tener sed. ¡Amén a eso!

0: Hermano Julio, ¿cómo estás, hermano
1: ¿Cómo
0: Julio?
1: ¿Cómo estás, hermano Efraín? Tanto tiempo sin verlo.
0: Amén, hermano. He estado escuchando ahí tus alabanzas, hermano. Quisiéramos, pues, grabarlo, hermano Julio Flores, Jiré.
1: Amén. Jiré, hermano. Sí, todo es posible en esta vida porque todo es para la gloria de Dios, ¿no, hermano?
0: Amén. También, entonces lo hacemos, hermano Julio.
1: Amén.
0: Vamos.
1: Gloria a Dios.

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1: El mirar con fe hacia el Señor produce la salvación, la redención de Dios, fe viva, liberación de la peor esclavitud, gozo permanente, transformación a su imagen. Por la fe, entendemos haber sido constituido el universo por la palabra de Dios, de modo que lo que se ve fue hecho de lo que no se veía. Hebreos 11:3.
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0: Hermano Julio, ¿cómo estás, hermano
1: ¿Cómo
0: Julio?
1: ¿Cómo estás, hermano Efraín? Tanto tiempo sin verlo.
0: Amén, hermano. He estado escuchando ahí tus alabanzas, hermano. Quisiéramos, pues, grabarlo, hermano Julio Flores, Jiré.
1: Amén. Jiré, hermano. Sí, todo es posible en esta vida porque todo es para la gloria de Dios, ¿no, hermano?
0: Amén. También, entonces lo hacemos, hermano Julio.
1: Amén.
0: Vamos.
1: Gloria a Dios.

gran señor. Toda la honra y la gloria

estás en tu hogar eterno. Tus recuerdos viven entre nosotros. Solo le pido a Dios que cuando yo vaya, quiero abrazarte.

Yo quiero pedirles algo. Yo sé que en otros conciertos tú te quedas hasta ronco cuando cantas. Yo quiero que esta noche también, y aún más porque se trata de nuestro Señor Jesús. Yo no sé cuál sea tu religión, tu credo, pero realmente de eso no se trata esta noche. Estamos en el tiempo, y en estos tiempos Jesús es un Dios muy práctico. Jesús te ama como eres. Jesús quiere que tú le entregues tu corazón. A Él lo que más le interesa, quizás mucho más de lo que tú hayas logrado, de lo que tú tal vez hayas obtenido títulos o estés ahorita atravesando por un momento. Cálmate. Yo he aprendido esto con Jesús algo. Cálmate, calma, que yo tengo la solución en mis manos. Calma, que yo tengo lo que tú necesitas, te dice el Señor Jesús. Esa agua para beber, esa agua que necesitamos todos nosotros, porque esta noche es como venir a ese manantial que el Señor Jesús nos ofrece para poder beber y nunca más tener sed. ¡Amén a eso!

eres mi amparo y fortaleza, mi pronto auxilio en las tribulaciones. Gracias, Señor.

Y yo digo, Señor, ¿qué es el hombre para que tengas de él memoria? Y el hijo del hombre para que le visites. Le has hecho al hombre un poco menor que los ángeles. Le coronaste de honra y de gloria, y le hiciste enseñorear entre las obras de tus manos. Oh Jehová, Señor nuestro, cuán glorioso es tu nombre en toda la tierra.

¡Ay, chicos! Lo podemos hacer muy, muy, muy, mucho, mucho, mucho más mejor, ¿ok? Vamos, cuando yo digo estamos de fiesta con Jesús, ustedes responden con un fuerte, con bulla. Manos arriba, ¿ya? Manos arriba. Ok, uno, dos.

bendiga ricamente, que conocerás la riqueza, la alegría al verdaderamente Cristo, y que ojalá un día nos veamos de nuevo.

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1: El mirar con fe hacia el Señor produce la salvación, la redención de Dios, fe viva, liberación de la peor esclavitud, gozo permanente, transformación a su imagen. Por la fe, entendemos haber sido constituido el universo por la palabra de Dios, de modo que lo que se ve fue hecho de lo que no se veía. Hebreos 11:3.
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0: Hermano Julio, ¿cómo estás, hermano
1: ¿Cómo
0: Julio?
1: ¿Cómo estás, hermano Efraín? Tanto tiempo sin verlo.
0: Amén, hermano. He estado escuchando ahí tus alabanzas, hermano. Quisiéramos, pues, grabarlo, hermano Julio Flores, Jiré.
1: Amén. Jiré, hermano. Sí, todo es posible en esta vida porque todo es para la gloria de Dios, ¿no, hermano?
0: Amén. También, entonces lo hacemos, hermano Julio.
1: Amén.
0: Vamos.
1: Gloria a Dios.

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0: Fue culpa mía.
1: No, padre.
0: José murió por mi culpa.
1: No, padre.
0: Yo lo mandé a buscar a sus hermanos.